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Y así ha pasado la primera parte de Románticos y Boleros. Damos paso a unos breves avisos comerciales para retornar en instantes nada más y volver a estar juntos aquí en la segunda parte. Ya volvemos.

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1: Es la hora 21:27.
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y con la canción Ángel, en versión de Cristian Castro, marcamos el final de esta nuestra audición de hoy, esperando que la música que hoy te hemos presentado haya sido de tu agrado. Te invito a que me hagas compañía nuevamente mañana a partir de las 21, cuando anuncie Románticos y Boleros aquí en Nueva Era, Salto, Uruguay.

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0: 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Es la hora 21:59.
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0: Muy buenas noches. Le damos gracias al Señor de poder estar nuevamente aquí al aire, en vivo, compartiendo con todos ustedes este tiempo de programa del Ministerio Pentecostal Cristo Viene. Queremos orar al Señor para que el Señor tome el control de este tiempo y no haya nada que impida que el fluir de Dios pueda manifestarse en esta noche, y que toda interferencia pueda Dios obrar a través de su Espíritu, y que pueda llegar el programa a tu hogar, a tu vida, correctamente. Amado Dios, vengo nuevamente delante de tu presencia a encomendarte este tiempo de programa, Señor amado, para que sea guiado por tu Espíritu, que cada alabanza sea tocada y administrada por tu Santo Espíritu y pueda tocar muchas vidas, Señor, y que tu palabra, Señor amado, haya cabida en cada corazón, y que en esta noche, Dios mío, ese milagro, ese toque de tu Espíritu pueda obrar en el corazón de todos aquellos que están en la sintonía de esta emisora. En el nombre poderoso de Jesús, bajo la guía de tu Santo Espíritu, amén y amén, Señor. Gloria a Dios, aleluya. Le damos gracias al Señor por permitirnos estar nuevamente aquí al aire compartiendo con todos ustedes este maravilloso programa, aleluya, del Ministerio Pentecostal Cristo Viene. Hace unos minutos hemos terminado una poderosa reunión en la casa del Señor, donde un grupo muy lindo de almas, de personas han estado allí presente, y bueno, vemos la mano poderosa del Señor obrando. Gente testificando de los milagros que Dios está haciendo, el poder sobrenatural de Dios. Y bueno, y aquí estamos también, llegando a la emisora para poder llegar a tu hogar, a tu vida. Tú que no pudiste llegar a la casa del Señor, que te encuentras aquí en Salto, y no pudiste llegar, a veces por motivo de trabajo, etcétera, etcétera. Y tú que estás a la distancia, pero Dios ha abierto esta puerta de bendición para llegar a tu casa, a tu vida, con una palabra de fe, de amor, de esperanza, de salvación, que Dios pueda obrar en esta noche a favor de tu vida. Saludamos a todos aquellos hermanos que están en la sintonía del programa, aleluya, todos aquellos que están mandando mensajes, todos aquellos que se están conectando, aleluya. Creemos firmemente que esta noche va a ser una noche de poder, va a ser una noche de milagros, aleluya. Qué lindo es poder ver vidas cambiadas y transformadas por el poder de Dios. Almas llegando a los pies de Cristo, almas recibiendo la bendición del Señor. Y qué bueno es Dios, porque Él nos llama para ser un instrumento de bendición para otros, aleluya. Y qué bueno es Dios para con cada uno de nosotros. Saludamos a todos aquellos hermanos que están en la sintonía y creemos fielmente que Dios los va a bendecir grandemente. Saludamos a nuestra hermana Otilia desde el departamento de Tacuarembó, que está allá a la escucha del programa. Dios le bendiga grandemente. Aleluya. Saludamos a nuestro hermano Luis también, que está allá a la sintonía del programa. Dios le bendiga grandemente. Saludamos a nuestro hermano Marco desde Egipto, que está ya haciendo misión y nos está sintonizando. Dios le bendiga grandemente. Saludamos, aleluya, a nuestra hermana Mónica. Gloria a Dios. Bendiciones, pastor. Muchas bendiciones para ustedes y para toda la amada audiencia. Que se manifieste el poderoso nombre de Jesús. Aleluya. Poderosamente la bendición de Dios para todas las vidas. Que Dios le bendiga grandemente. Saludamos a nuestra hermana Victoria también. Buenas noches, pastor. Dios le bendiga. Aleluya, que fue un hermoso culto hoy. La hermana Victoria estuvo hoy allí en la reunión. Ya llegó a su casa y ya se conectó nuevamente a la emisora para recibir, aleluya, la bendición del Señor. Saludamos a nuestra hermana Lucía desde el barrio Quiroga. Buenas noches, pastor. Bendiciones. Estamos aquí en la sintonía de la emisora con toda mi familia. Hoy tuve una entrevista de trabajo y pido oración para que se haga la voluntad de Dios. Gloria a Dios. Estaremos orando, Lucía, para que esa puerta de trabajo se abra para la gloria del Señor. Se va a abrir esa puerta de trabajo para tu vida. Saludamos, aleluya, también a mi hermana allí, a mi hermana Estela, a Marco, a Katy. Saludo a mi madre que está allí a la escucha del programa. Aleluya, ya estoy acostumbrada, dice mamita. Llega la hora y estoy ahí esperando el programa. Qué bendición, mamá. Que Dios te bendiga grandemente. Saludo a mi hermana Mirta Karina también. Aleluya. Saludo a mi hermano Policarpo también, a su esposa Mari. Dios le bendiga. Allí a la cuñada también. Dios le bendiga. Saludo a mi hermano Javier también, mi hermana Sandra. Aleluya. Dios le bendiga grandemente. Saludo también a mis padrinos desde Las Piedras, Canelones, que están allí a la escucha también, a Ramona y Ricardo. Dios le bendiga grandemente. Saludamos a todos aquellos hermanos que están en la sintonía del programa. Aleluya, gloria sea el nombre del Señor. Saludamos a nuestro hermano Richard Machado, allí su esposa Angélica, su hijo Francisco. Dios le bendiga grandemente, mi hermano. Si Dios así lo permite, aleluya, el día domingo estaremos en el departamento de Artigas, en el pueblo de Cuaró, a las 8 de la mañana. Pueblo de Cuaró, prepárate porque allá vamos. Aleluya, prepara, aleluya, tu corazón para recibir el día domingo palabra del Señor y poder alabar y glorificar el nombre del Señor. Gloria a Dios, saludamos a todos los hermanos y las hermanas del pueblo de Cuaró y allí de la ciudad de Artigas. Saludamos a todos los hermanos, aleluya, que también hacen ese esfuerzo para poder llegar al pueblo de Cuaró para el domingo a la mañana poder compartir esa maravillosa reunión en la presencia del Señor. Vamos a darle comienzo a este tiempo de programa con una alabanza que glorifique y exalte el nombre de nuestro Señor Jesucristo y en breve regresaremos.
1: Si estás pasando por problemas, por dificultades, por angustias, te invito a ofrecerle conmigo este cántico al Señor como una oración. Sea en el desierto, en el valle o la montaña, que no me falte, Señor.

Gloria a Dios, aleluya. Bendito sea el nombre del Señor, aleluya. Que no nos falte su presencia. Lo que hablábamos ayer, aleluya, de la importancia de que el Señor no quite de nosotros su Santo Espíritu, sino que seamos guiados por su Espíritu. Por eso en esta noche el Espíritu Santo, que no mira la distancia, va a llegar ahí donde tú te encuentras y va a obrar como ya ha empezado a obrar en tu vida. Yo siento que la maravillosa presencia del Espíritu Santo ya está ahí junto a ti, está obrando el Señor amado en esa dificultad, está obrando en ese problema familiar, en esa situación de salud, aleluya, porque es la presencia maravillosa de su Espíritu. Por eso en esta noche, tú que estás pasando por una situación difícil, aleluya, bendito sea el nombre del Señor, una palabra de fe, una palabra de amor, una palabra de esperanza, vas a ver en esta noche que Dios va a obrar a tu favor, aleluya, y Él te va a destrabar todo lo que está trabado, y Él va a obrar de una manera sobrenatural a tu favor. Por eso en esta noche, créele al Señor, créele al Señor, porque el Señor es un Señor de amor, de misericordia. Nuestro Señor Jesucristo, Él dio la vida allí en la cruz del Calvario por ti, por mí, por toda la humanidad, para que nos volvamos a Él de todo corazón. Pero hay una palabra de fe en esta noche a favor de tu vida, hay una palabra de amor y de misericordia, de esperanza. Hay un milagro sobrenatural, aleluya, a favor de tu vida. En el Salmo 23 dice la palabra, Jehová es mi pastor y nada me faltará. En lugares de delicados pastos me hará descansar, junto a agua de reposo me pastoreará, confortará mi alma, me guiará por senda de justicia, por amor de su nombre. Y aunque ande en valle de sombra de muerte, no temeré mal alguno, porque tu vara y tu cayado me infundirán aliento. Adereza mesa delante de mí en presencia de mis angustiadores, y unge mi cabeza con aceite, mi copa está rebosando. Ciertamente el bien y la misericordia me seguirán todos los días de mi vida, y en la casa del Señor moraré por largos días. Saber que el Señor es nuestro pastor y que Él y nada nos va a faltar. Él va a proveer, Él te va a suplir, aleluya, en lo espiritual, en la salud, en lo que tú estás necesitando, Él te va a proveer. Por eso en esta noche no es una noche de casualidad, sino que es una noche de propósito. Dios ha abierto esta puerta para que podamos, por medio de ella, poder llegar a tu hogar, llegar a tu vida con una palabra de parte de Dios. Saludamos también a nuestro hermano Freddy Cavani, nuestra hermana Elida y Jimena, que están allí a la escucha del programa. Dios le bendiga. Saludamos también a nuestro hermano Ricardo, nuestra hermana Valentina. Dios le bendiga. Toda la bendición para nuestros hermanos. Aleluya. Bendito sea el nombre del Señor. Saludo también allí a la profeta Nela, a mi esposa, a toda mi familia. Dios le bendiga grandemente. Esta noche es una noche de poder, una noche de milagro, porque Dios se va a glorificar grande y poderosamente a favor de tu vida. Gloria sea el nombre del Señor. Vamos a otra alabanza más, aleluya, y en breve regresaremos en el nombre de Jesús.

Gloria a Dios, aleluya, bendito sea el nombre del Señor. Que el Señor sea el todo para ti. Que puedas, aleluya, experimentar la maravillosa presencia de Dios en tu vida, a tu favor. Por eso dice la palabra del Señor: lejos de mí nada podéis hacer. Si nos alejamos de Dios, hay probabilidad que pueda empeorar la situación. Pero si venimos a Él, aleluya, nos presentamos delante de Él, aleluya,

0: creativos, milagros sobrenaturales que van a acontecer en esta noche. Yo siento a Dios, siento la maravillosa presencia de Dios, siento que Dios está respaldando, aleluya, este programa, y siento que nada es casualidad, que Dios quiere obrar a tu favor. Por eso, antes de compartir la palabra, quiero ir a otra adoración, aleluya. Gloria a Dios, y en breve vamos a venir a compartir una palabra de parte de Dios, esa palabra que va a ser de mucha bendición para tu vida.
1: 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Muévete con libertad en esta noche. Eres la persona más importante en mi vida, Espíritu Santo.

0: Gloria a Dios, aleluya, bendito sea el nombre del Señor en esta noche. Aleluya, hay una presencia sobrenatural de su Espíritu, porque dice la palabra que donde está el Espíritu de Dios hay libertad. Y el Espíritu Santo, aleluya, te está visitando. Hay una corriente del Espíritu de Dios que está entrando por toda tu casa. Hay una presencia de Dios. Si tú estás en sintonía, no es una noche de casualidad, es una noche de propósito. Es la noche que Dios ha preparado para obrar a tu favor. Dios conoce tu corazón, Dios conoce lo que le estás pidiendo a Dios. Y esta palabra que tú no sabes, la palabra que yo voy a compartir ahora, pero esta palabra te va a confrontar. Esta palabra, aleluya, te vas a sentir identificado. Y vas a decir, esta palabra es para mí. Dios me habló. Dios me confirmó a través de esta palabra. Es esto lo que yo le vengo pidiendo a Dios. Aleluya. Escucha atentamente lo que el Espíritu Santo te va a hablar a través de la palabra. Libro de los Evangelios según San Juan, capítulo 11, versículo 38. Dice la palabra del Señor. Jesús, profundamente conmovido otra vez, vino al sepulcro y era una cueva y tenía una piedra puesta encima. Y dijo Jesús, quitad la piedra. Marta, la hermana del que había muerto, le dijo, Señor, yede ya porque es de 4 días. ¿Hacía cuántos días que había muerto Lázaro? 4 días. Jesús le dijo, no te he dicho que si crees verás la gloria de Dios. Yo creo fielmente que esta noche es una noche de grandes milagros. Hay lugares que por ahí tú has ido y tú te sientes como en tu casa. Jesús, nuestro Señor Jesucristo, cuando Él iba a la casa de Marta, de María y de Lázaro, Él se sentía como en su casa. Ellos para el Señor eran sus hermanos, su familia. El Señor se sentía muy, muy cómodo ahí en ese lugar. Bendito sea el que vive. Por eso en esta noche usted atesore la palabra, ponga atención, no se distraiga. Ponga atención en la palabra porque el Espíritu de Dios, aleluya, le quiere hablar en esta noche. Bendito sea el nombre del Señor. Dice la palabra que el Señor iba de aldea en aldeas, hablando del reino de Dios, llevando la buena noticia del Evangelio. Aleluya, bendito sea el nombre del Señor. Y en el de repente, Lázaro, ese amigo, aleluya, se estaba pasando por una situación de salud. Tenía fiebre, cayó en cama. Bendito sea el nombre del Señor. Ahí estaba María, ahí estaba Marta, sus hermanas desesperadas por la situación de la salud de su hermano. Vamos a llamar al Señor para que el Señor venga, para que el Señor ore, para que el Señor clame, aleluya, bendito sea el nombre del Señor, aleluya, y lo sane a nuestro hermano. Lo llamaron al Señor, y el Señor no apareció. Pasó un día, pasó 2 días, pasó 3 días, pasó 4 días, aleluya, y el Señor llegó el 4º día. Hay momentos, aleluya, en tu vida que vos vas a estar sola, que vos vas a estar solo, y Dios te va a dar las herramientas, la autoridad para tú resolver problemas. Ahí no va a estar el pastor, ahí no va a estar la profeta. Usted puede llamar al pastor y el pastor no va a ir. Y usted, por favor, no hable mal del pastor. A veces no es que uno no quiera ir. A veces Dios no quiere que uno vaya. Hay momentos que Dios quiere que usted la pase. Hay momentos, aleluya, en que Dios quiere, aleluya, que usted tome determinaciones. Que usted mismo resuelva. Dios les dio las herramientas para que usted resuelva. Dice la palabra del Señor que después de 4 días... que Lázaro estaba muerto, requete muerto, ya estaba en el sepulcro. El Señor le dice a sus discípulos: voy a la aldea, voy a despertar a Lázaro. Alabado sea el nombre del Señor. Hoy el Señor, aleluya, va a resucitar ese milagro que tú tanto estás esperando. Dios te va a abrir esa puerta de trabajo que estás anhelando. Dios en esta noche te entrega esa sanidad por la cual tú estás esperando. Dios va a destrabar todo eso que está trabado en tu vida en esta noche. Esta es la noche que Dios ha preparado para obrar a favor de tu vida. Por esa puerta de trabajo que estás orando. Por esa situación de salud que estás pidiéndole al Señor. Pero dice la palabra que pasado 4 días, dice que el Señor se levanta con sus discípulos y dice: voy a despertar a mi hermano Lázaro. Y le avisan a Marta y a María que el Señor Jesucristo venía entrando en la aldea. Le dice: el Señor viene entrando en la aldea. Bendito sea el nombre del Señor. Y dice la palabra que ahí salió Marta a encontrarse. Y dijo Marta: aleluya, Señor, si tú hubieras estado aquí, mi hermano no hubiera muerto. Aleluya. El Señor le dijo a Marta: Marta, yo soy la resurrección y la vida. Y el que cree en mí, aunque esté muerto, vivirá. ¿Tú crees esto? Y le dijo Marta: sí, Señor, yo he creído que tú eres el Hijo de Dios que ha venido a este mundo. Y mire qué tremendo esta palabra, porque es lo que Dios va a obrar a favor de tu vida. Entonces, profundamente conmovido otra vez, vino al sepulcro. Era una cueva y tenía una piedra puesta encima. Mire qué tremendo. Escuché bien lo que el Espíritu Santo le está hablando. Hay milagros que Dios va a hacer. Son milagros creativos, milagros sobrenaturales. Usted tiene una enfermedad crónica, el Espíritu Santo te puede tocar, te puede sanar. Aleluya, hay una situación, hay situaciones en tu vida en que tú tienes que correr la piedra para que ocurra el milagro. Llega el episodio, Lázaro en la tumba. Pero el Señor Jesús, con Marta y con María y con aquellos judíos y aquella gente que lo acompañaron, llegaron al sepulcro. Dice que había una piedra puesta en el sepulcro. Y dice la palabra del Señor, que el Señor dio la orden que quitaran la piedra. Si Dios es un Dios de poder, si Dios es un Dios de milagro, Él mismo con un soplido podía haber corrido la piedra. ¿Sabe por qué, aleluya, el Señor no corrió la piedra? Es porque nosotros tenemos que correr la piedra. Así como Él ordenó que corrieran la piedra, en esta noche el Señor te ordena a ti que corras la piedra. Tú quieres ver el milagro, pero no quieres correr la piedra. Tú quieres ver la mano poderosa de Dios obrar, aleluya, a tu favor, pero no quieres correr la piedra. Tú tienes que correr la piedra para que resucite ese Lázaro que está muerto. Para que resucite ese Lázaro que está muerto en tu vida, tú tienes que correr la piedra. ¿Cuál es la piedra, pastor? Siervo, ¿cuál es la piedra? No sé, vos sabés. Vos sabés cuál es esa piedra. A veces puede ser la piedra de la falta de perdón. A veces tenemos que soltar el perdón. Hay mucha gente que cree en Dios, pero, aleluya, no quiere soltar el perdón. Vos tenés que soltar el perdón. Tenés que ser libre. ¿Para qué? Para que resucite ese milagro. Vos tenés que correr la piedra, aleluya. ¿Para qué? Para que acontezca ese milagro. Yo estoy pidiéndole a Dios un milagro, que Dios me abra una puerta de trabajo, pero si no haces nada, nada va a pasar. Si no te levantás en fe, si no orás, si no te activás, si no salís a golpear las puertas, el trabajo no va a llegar a tu casa. Tú tienes, aleluya, que levantarte en fe. Aleluya, tú tienes que salir a golpear esa puerta. Tú tienes que salir a correr esa piedra. No, Dios me va a bendecir, pero si tú no te mueves, Dios no te va a bendecir. Si tú no te levantas, Dios no te va a bendecir. Dios no fomenta vago. Dios no fomenta aquellos que sienten, están en la cómoda esperando que Dios haga todo por ellos. Vos te movés, Dios se mueve. Vos te levantás, Dios se levanta. Aleluya, vos corres la piedra y Dios resucita ese Lázaro. Dios resucita ese milagro. Por eso dice la palabra del Señor. Y Jesús dijo: quitad la piedra. Marta, la hermana del que había muerto, le dijo: Señor, hiede ya, porque es de 4 días. Imagínate, Lázaro estaba allí en la tumba. Hacía 4 días que estaba muerto. Pero vino el Hijo de Dios, el dador de la vida, el que puede resucitar a los muertos, el que puede secar ese cáncer, el que puede sanarte de ese sida, el que puede, aleluya, libertarte de esa migraña, el que puede sanarte de esos quistes, el que puede sanarte de todo cáncer, de toda enfermedad crónica. Ese Dios Todopoderoso, Él está aquí en esta noche, y a través de su Espíritu Él quiere tocar tu cuerpo, Él quiere tocar esa situación difícil por la cual tú estás pasando. Él quiere hacer ese milagro. Tú tienes que levantarte en fe y creerle a Dios. Pero usted no me entiende, usted no me comprende, no. Tú tienes que entender lo que dice esta palabra. Esta es la maravillosa revelación de la palabra. Esta palabra es para ti, para que tú le creas a Dios y tú te declares libre de esa enfermedad. Dejes, aleluya, de quejarte, de lamentarte. Aleluya, con quejarte y lamentarte no vas a solucionar nada. Tienes que levantarte en fe y creerle a Dios y mirar con los ojos de la fe. La fe, dice la palabra, que la fe sin obra es muerta. La fe es activa cuando tú la activas. Yo creo, Señor. Yo creo en mi milagro. Yo creo que tú me vas a abrir esa puerta de trabajo. Yo creo que tú eres mi sanador. Yo creo que tú llevaste allí en la cruz del Calvario todas mis enfermedades y que por tu llaga yo he sido sanado. Declara la palabra. La palabra tiene poder. Dios está comprometido con su palabra. Que su palabra se cumpla. Y esta maravillosa palabra se tiene que cumplir a favor de tu vida. ¿Qué es lo que te está pasando, mujer? ¿Qué es lo que te está pasando, varón? Es el Espíritu de Dios que está hablando a tu vida. Levántate en fe. Ser esforzado, valiente. Dice que los esforzados y los valientes son los que arrebatan la bendición del Padre. Dios sabe la situación que tú estás pasando. Yo puedo sentir en mi espíritu, aleluya, personas que están pasando por situaciones difíciles, muy difíciles, problemas espirituales. Hay problemas familiares dentro de tu casa, problemas de deudas. Aleluya, hay situaciones muy difíciles. Pero si tú le permites a Dios obrar en esta noche, si tú le dices: Señor, en esta noche yo corro la piedra, aleluya, para que resucite ese milagro que yo tanto estoy anhelando de parte de ti, Señor. Dios está haciendo grandes milagros en nuestro ministerio. Dios está haciendo grandes proezas. La gente testifica de los milagros que están recibiendo. Hay milagros sobrenaturales, milagros sorprendentes que Dios está haciendo, aleluya. Pero Dios necesita hombres y mujeres que corran la piedra y que le crean a Dios. Créele a Dios por tu milagro. Yo puedo sentir en mi espíritu, aleluya, que tú estás pidiéndole a Dios. Aleluya. Hay una persona, aleluya, gloria a Jesucristo, tienes un problema en la cabeza, gloria a Dios, y estás en las manos del médico. Aleluya, bendito sea el que vive. Tenés como un tumor en la cabeza. Estás haciendo tratamiento, aleluya, por esa situación. Pero el fuego de Dios te va a tocar. El fuego del Espíritu Santo va a quemar ese tumor y lo va a hacer desaparecer. Y cuando vaya al médico, el médico no te va a encontrar nada, porque nosotros estamos creyendo, aleluya, en un Dios todopoderoso. Nosotros le estamos creyendo al gran Shaddai, al Dios todopoderoso, el gran Yo Soy. Aleluya, alabado sea el nombre del Señor. Yo siento a Dios en esta noche. Siento la maravillosa presencia de Dios. Siento el respaldo de Dios, aleluya. Que no es una noche de casualidad, es la noche que Dios preparó para tu milagro. Te estás pidiendo a Dios un trabajo. Dios te va a abrir esa puerta. Créelo. Dios te va a abrir esa puerta de trabajo. Ahora, tenés trabajo, pero le estás pidiendo a Dios un mejor trabajo. Y Dios te va a abrir esa puerta grande de trabajo. Te digo más. ¿Sabéis por qué Dios te va a abrir esa puerta grande? Porque tú le eres fiel a Dios. Y todo aquel que le es fiel a Dios, Dios es fiel con él. Dios cumple con aquel que cumple. Bendito sea el nombre del Señor en esta noche. Esta noche es la noche de tu milagro. Tenés muchas deudas tenés. Ya no sabés, hasta acá, hasta el cuello estás de deuda. Te entra una desesperación adentro de tu casa, hay conflicto, hay peleas de a ratos. Salís a caminar por la calle para poder tomar aire, no sabés qué hacer. Pero Dios en esta noche, aleluya, gloria sea el nombre del Señor, tiene un milagro preparado para tu vida. En el nombre poderoso de Jesús de Nazaret. Aleluya. Tú que estás ahí escuchando el programa, que estás escuchando esta palabra es para ti. Dios, aleluya, quiere que tú corras la piedra. Aleluya, para que resucite ese milagro, para que resucite ese Lázaro. Aleluya. Bendito sea el nombre del Señor. Y Jesús dijo: no te he dicho que si crees verás la gloria de Dios. Ahora el Señor te hace una pregunta: ¿tú crees? ¿Tú crees que el Señor puede hacerlo? ¿Tú crees que Dios puede hacer ese milagro a favor de tu vida? No, pero usted sabe que el médico me dijo que mi enfermedad es crónica, que no tiene cura. No, no, yo te digo, el médico por excelencia, el Señor de Señor, el Rey de Reyes, el Alfa y la Omega, el principio y el fin de todas las cosas, el Dios Todopoderoso, el Creador de todas las cosas, Él es tu sanador. Por eso en esta noche el poder de su Espíritu te va a tocar y te va a sanar. Tú tienes problemas de columna. Yo puedo sentir en mi espíritu. Tú tienes problemas de columna. Tú tienes problemas en el vientre, en tu vientre. Estás teniendo problemas muy difíciles. Pero Dios te va a tocar y te va a sanar. Pero tú tienes que llamar aquí a la radio, mandar un mensaje y testificar. Tú cuando recibas el milagro, tú tienes que testificar. Comunícate al número de WhatsApp y testificar el milagro para poder testificarlo acá en la emisora, para aumentarle la fe a muchas almas que también están en la sintonía del programa y también llegan a la casa del Señor. Pero esta palabra es para ti. Dios quiere obrar a tu favor. Dios va a hacer un milagro a tu favor. Lo puedo sentir en mi espíritu. Aleluya, bendito sea el nombre del Señor. Hay una mujer que yo siento en mi espíritu, está teniendo muchos problemas de salud. Problemas de salud, problemas espirituales. Hay problemas espirituales que están pasando en tu vida. Problemas espirituales, problemas económicos también. Estás pasando por un momento económico muy difícil, pero Dios va a obrar a tu favor. Yo puedo sentir en mi espíritu que tú estás llorando ahora. Y vos vas a testificar cuando me veas personalmente, vas a testificar que estabas escuchando el programa y que el Espíritu Santo te estaba administrando, porque el Señor te conoce, el Señor sabe por la situación que estás pasando. Esta palabra es para ti. Dios va a resucitar ese milagro a favor de tu vida. Aleluya, en el nombre de Jesús. Hay depresión en tu vida, hay mucha depresión, tenés mucha angustia. Dios quiere traer liberación en esta noche. Algo sobrenatural va a acontecer en tu vida. Tenés mucha angustia. En tu interior tenés mucha angustia, mucha tristeza acumulada. Tenés dentro tuyo, el Señor te quiere hacer totalmente libre. En el nombre poderoso de Jesús de Nazaret. Por eso en esta noche es una noche que Dios preparó para resucitar ese milagro en tu vida. Así como lo resucitó a Lázaro, quiere resucitar ese milagro a favor de tu vida. Quiero entrar en un momento de adoración y quiero tomarme el tiempo para orar por tu vida. Quiero tomarme el tiempo, aleluya, para orar a favor de tu vida. Recibe esta palabra. Aleluya, vamos a una adoración y en breve te vas a conectar conmigo y vamos a hacer una oración poderosa, sellando esta palabra y creyéndole a Dios por un milagro.
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gloria a Dios, aleluya. Unite conmigo en esta oración, aleluya, en el nombre poderoso de Jesucristo de Nazaret. Señor Dios mío, aleluya, me uno. Señor amado, aleluya, me uno con esta hija tuya. Me uno con este hijo tuyo, Dios mío, en el nombre poderoso de Jesucristo de Nazaret. Para ti no hay distancia, Dios eterno. Para ti no hay distancia, Espíritu Santo. Espíritu Santo, que nos das el don divino de amar y de perdonar. Espíritu Santo, aleluya, que ahora pueda fluir la maravillosa presencia del Espíritu. Conéctate conmigo. Deja tus quehaceres, aleluya, allí donde estás, aleluya. Pon tu mano arriba del celular. Pon tu mano, aleluya, allí arriba de la radio. Pon tu mano, aleluya, ahí en ese costado, ahí donde está el dolor, ahí donde está tu problema. En el nombre poderoso de Jesucristo de Nazaret, Señor, estamos orando. Señor, estamos clamando en el nombre de Jesucristo de Nazaret. Padre Dios del cielo, hay una presencia sobrenatural del Espíritu. En el nombre poderoso de Jesús, toca, Señor amado, aleluya. Toca, Dios, en el nombre de Jesús, que tu mano poderosa pueda obrar, Señor amado, sobre la vida de Daniel Rodríguez. Señor, nos unimos. Padre, allí donde esté Daniel Rodríguez, tócalo. En el nombre de Jesús, el médico de los médicos, la presencia maravillosa de tu Espíritu, lo toca, Señor. Sánalo. Que el fuego de la presencia del Espíritu lo toque, Señor, en el nombre de Jesús. Hoy Dios trae sanidad sobre tu cuerpo, varón. Dios trae ese milagro. En el nombre de Jesús, el médico te desahució, pero el médico por excelencia te sana. En el nombre poderoso de Jesucristo de Nazaret, Señor Dios mío, toca, Padre, aleluya, la vida de Lucía. Señor, esa puerta de trabajo se abre, Lucía. Se abre esa puerta de trabajo. El poder de Dios te está tocando, porque, aleluya, esa puerta se abre para tu vida. En el nombre de Jesús,

ese dolor de cabeza desaparece. En el nombre de Jesús, Dios está sanando. Hay un varón que Dios lo está sanando. De las rodillas, Dios te está sanando. En el nombre de Jesús, mujer, Dios está tocando tu vientre. Poder de Dios, presencia del Espíritu.

poder creativo del Señor. Algo sobrenatural está aconteciendo. Aleluya, en el nombre de Jesús de Nazaret se abre esa puerta grande de trabajo. Créele a Dios.

Jesús, hay milagros creativos que están aconteciendo. Dios resucita esos milagros. Hay una corriente.

0: Bendiciones, aleluya, bendito sea el nombre del Señor. Nos estamos despidiendo y te invitamos que nos puedas acompañar en el día de mañana a la misma hora. Pero antes de retirarnos queremos dejarte la invitación para este día sábado a la hora 18, allí en Barrio Delgue, Avenida Luis Valle Berres, 1795. Barrio Delgue, Avenida Luis Valle Berres, 1795. Te esperamos el día sábado y el día domingo. Estaremos a las 8 de la mañana en el departamento de Artigas, en el pueblo de Cuaro, para compartir con todos ustedes la bendición de Dios. Y por cualquier otra consulta, comunícate al número de WhatsApp 0935279001. 0935279001. Desde ya nos despedimos, que tengas buenas noches y que Dios te bendiga.
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4: 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Es la hora 23 en punto.
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1: Es la hora 23, 25 minutos.
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1: Es la hora 23:56 minutos.
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1: Y así hemos llegado al final. Les invitamos a que nos acompañen nuevamente el lunes a la hora 7 en un nuevo programa de Folclore. Por estar ahí. Gracias. Será hasta entonces y que tengan un hermoso fin de semana.

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muchas gracias por los aplausos, gracias. Bien, seguimos bailando entonces con temas bien tradicionales y al estilo del Ángel de las Dos Hileras.

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Trajeron riñones, chinchulines, choto, molleja y morcilla. 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

0: de esta manera hemos llegado al final del folclore. Por estar ahí, gracias, y les invitamos a que nos acompañen mañana en un programa similar desde las 7 de la mañana. Hasta entonces, y que tengan un magnífico día.
1: 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Es la hora 7:57 minutos.
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1: Es la hora 8:28 minutos.
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1: Temazo, temazo, temazo. 9 de la mañana, 11 minutos en todo el país. ¿Qué tal? ¿Cómo están? Buenos días y bienvenidos. Es un gustazo realmente saludarlos en esta hermosa mañana de miércoles, mitad de semana, tiempo inestable, está con ganas de llover. Vamos a revisar en un ratito nada más el estado del tiempo y el pronóstico del tiempo también, para ver qué nos dice. Bienvenidos a la radio hasta las 11:55 de la mañana de hoy, como todos los días, compartiendo solamente lo mejor aquí en la 102.3, ¿eh? Solamente lo mejor. Carlos Vives en la mañana de la radio. ¿Dónde vives, Carlos? Y vives en la música, definitivamente. Buena música, lindas canciones aquí en la 102.3 hasta las 11:55. Ya estamos, dale.

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1: 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Es la hora 9:22.
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6: Bien, fantástico. 9 de la mañana, 31 en todo el país. Estaba mirando recién lo que fue la despedida de Lionel Andrés Messi de la selección argentina ayer con el último gol frente a Benín, que es una... Bueno, la verdad que... viste que eso es lo que tiene el fútbol en algunos casos, ¿no? Te obliga a googlear dónde está, por lo pronto, el país que no te suena, que no conoces, ¿no? De hecho... y en este caso puntual, bueno, Benín, que es un país ubicado en el África Occidental. Vamos a buscar más información en un ratito de eso. Y buscamos ahora, a ver qué onda. Pará. Info de Benín, a ver qué onda. Benín es la República. Benín es el resultado de la expansión colonial francesa que unió antiguos reinos del pueblo Fon con numerosos pueblos del interior. Mirá vos, está en el África Occidental, junto al Golfo de Guinea. Está dividido en cuatro áreas principales de sur a norte. La zona costera, arenosa, con una elevación máxima de 10 metros. Tiene una anchura de 10 kilómetros. Después hay una zona pantanosa. Bueno, en fin, digo para los que quieran viajar a Benín, por la duda. La verdad que no lo tenía. Tiene una forma como de pie, es medio rara la forma del país. Viste, así como nuestro país tiene la forma de corazón. De hecho, somos todo corazón. Benín tiene la forma de pie. Así como Italia, por ejemplo, tiene la forma de bota, España la forma de puño, yo qué sé. Y así podemos seguir toda la vida, ¿no? 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Muchísimas gracias, ¿eh? 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Saludo para Nair, para... Nair que estaba un poco enojada conmigo, no sé por qué, pero bueno, en fin. Para mi amigo Monito Fabián, Milagro, Ramiro, Ricardo, todo el equipo que labura por allí. 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Un detalle que estaba mirando lo que tiene que ver con el partido final de Messi con la selección argentina, y yo la verdad que no sé si es un gesto común o no, la verdad que no lo sé, pero por lo pronto el árbitro del partido le regaló

0: Como recuerdo, las dos tarjetas, la roja y la amarilla, por supuesto. Así que un detalle, ¿no? Un detalle bien interesante que lo guardará seguramente, vaya a saber. ¿O no? Ahora te quiero ver, Messi, todos los días en tu casa. Todo el día en tu casa. Ahora te quiero ver, viste que no. Porque antes te andabas en la vuelta, ibas a practicar. ¿Ahora qué vas a hacer? Cuando Antonella te apriete las clavijas. Ya no te acordás con quién vivía, ¿no? Las 9:35 en todo el país, la gente de Car Wash nos acompaña. 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Divino, divino, definitivamente divino, ¿eh? Quiero agradecer enormemente a mi amigo Rubén Rossi la aclaración que me hizo hoy. Que estuvo muy oportuna, realmente muy oportuna. Yo no digo que haya metido la pata, pero por ahí no entendí bien cómo era. No, en realidad no había quedado muy claro el tema. Pero me pareció bien interesante que lo aclarara. Me pareció bien. Tiene que ver esto con cuando vos, por ejemplo, contratás el seguro, de cualquier seguro, queda activo en minutos nada más, ¿no? O sea, en la medida que vos te registraste, ya está, ¿no? O sea, te hicieron el contrato, pimba, toda la historia, pimba, ya queda activo, digamos. Pero hay un detalle bien interesante, y tiene que ver con los seguros de asistencia del viajero, asistencia de salud, en fin. Y tiene que ver esto con que si vos te vas del país, por ejemplo, ¿no? Y no hiciste el seguro, y lo haces en otro país, digamos, porque te olvidaste, y lo haces en otro país, te contactás con Rubén, 091-088-684, lo haces desde otro país, reitero, el periodo tiene un periodo de carencia para que quede activo, digamos, que son 3 días. Es decir que en esos 3 días, bueno, rezá para que no te pase nada, ¿no? Para que esté todo bien y no haya ningún contratiempo a nivel salud, porque se puede complicar. Lo cierto es entonces que, bueno, está bueno informarse. Yo la verdad no lo sabía, me lo aclaró muy bien Rubén en la jornada de hoy a la mañana temprano en el canal. 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Recién me crucé con Jorge Bandera hace cuestión de minutos nada más. Y le dije lo que había comentado en la tele hace un rato. Y tiene que ver esto con que pensé que no me iba a adaptar rápidamente al tema de los lentes. Lo comenté ayer aquí en la radio, ¿no? Lentes nuevos, otra disposición en el campo visual, viste que es un poquito más grande, y bueno, y nada. Le digo, Jorge, vos sabés que comenté, no, pero esto es. Siempre te terminás adaptando, así que bueno, es una buena cosa. Óptica Jorge, en Amorín 40, el abrazo grandote para Jorge Bandera y para Santiago y todo el equipo que ya hace un ratito estaban entrando a laburar y bueno, laburan como todos los días, a full, ¿no? 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Presenta buena música en la mañana de la radio. Antes de avanzar, quiero pasar este tema porque después ya levantamos las revoluciones. Nuestra amiga Angélica, que anda por ahí en la vuelta laburando, nos pedía un tema tranquilento. Esta es la primera vez que lo voy a pasar. La verdad es que no lo conozco al tema. Es de Santiago Cruz y venimos con él. Dale, ya estamos.
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3: Buena música, lindas canciones en la mañana de la radio, 9:44 en todo el país. Vamos y vamos. Vamos a entrar en lo que es puntualmente. Espera un poquitito que yo voy a mirar acá. Acá lo tengo. A ver si ha cambiado algo esto. Me parece que no, ¿eh? No, no, tranquilo. La página de Instagram de Imar hace 24 horas. Ayer estuvimos con el Salo, le mandamos el abrazo grandote al Salo. Ayer estaba endemoniado Salo. Qué tipo a full con el laburo, ¿no? Impresionante, la verdad. Bueno, tiene que ser así, supongo, ¿no? 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

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Es un capo de verdad, la tiene clarísima. 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Dale. Solo buena música, solo lindas canciones en la mañana del radio aquí en el 102.3. Dale que venimos. 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
1: Temazo espectacular del señor Fonseca desde Colombia. Me encanta esto, la verdad está bueno, muy bueno. 9 de la mañana, 53 en todo el país, en la mañana de la radio, 9.53 te decía. Saludamos a la gente de Rodara, el agradecimiento a mi amigo Mauri. Y allí estaremos, Mauri, sin duda, sí. Abrazo enorme para la gente de Rodara. Les cuento que, bueno, hoy al final, entre tanto despiole, porque viste que fuimos para arriba y para abajo con la publi en el canal y se me recontrapasó esto, pero igualmente hay tiempo, así que lo vamos a ir comentando con todos ustedes, ¿eh? Me mandaron varias JPG, o sea, fotos, ¿no? Ah, de las máscaras, que tiene que ver con Halloween. Hay mucho. Uy, mirá lo que son estas máscaras, por favor, me quiero morir. Están espectaculares, ¿eh? Muchos JPG. No se puede reproducir, dice refrescar. ¿Qué tendría que refrescar el celular? ¿Sería algo así? Bueno, Esperen un poquitito que tengo acá. Bueno, muchísimo para Halloween. Muchísimo realmente para Halloween. Tiene que arrimarse, por así, obviamente, ¿no? Con algunas que no me permite abrir. De todas maneras, bueno, y llegaron las agendas también, agenda ya 2027. ¿Ya 2027? Sí, señor, ya 2027. Muy lindas están, forraditas en cuero, con el ganchito correspondiente. Divinas están, ¿eh? Siempre viene bien una agenda para personas organizadas. Y creo que es un buen presente. 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Al barrio enorme a la barra. Gracias por estar, ¿eh?
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1: 54 después de las 9. 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Porque le voy agotando los vinos. 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Pero bueno, de todas maneras, fuimos a chequear cómo estaba esa gondolita, espectacular, como siempre. 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Abrazo grande a la barra, gracias por estar ahí, chicas, muchas gracias, ¿eh?
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1: Bien, les recuerdo que los chicos de BIR, recién anduvimos de pasadita por allí, les recuerdo que los chicos de BIR en Sarandí 131, que están en el mes de su aniversario, 33 años, tienen disponible un muy lindo apartamento de un dormitorio y demás dependencias en el edificio Cervantes, allí en la esquina de Cervantes y San Martín. El costo mensual del alquiler es de 17.000 pesos. Está en una muy buena ubicación, bien lindo realmente. Y además, bueno, está recién pintadito, está espectacular. O sea, que se entienda algo, ¿no? Porque a veces pasa que de repente por ahí pintan un apartamento, una casa, lo que sea, como para disimular alguna humedad o algo por el estilo. No, de ninguna manera. En este caso puntual, es porque le des entregarlo chiche bombón. Si no, no tiene sentido. No, en serio, pará un poquito, pará. Me están diciendo. Bueno, yo justamente, mirá cómo es la historia, ¿no? Yo justamente, ayer me decía Daniel Biasini que estaba prácticamente alquilado el apartamento de la Plaza Flores, allí en Zorrilla de San Martín. Digo, bueno, me queda, dije yo, ¿no? Me queda el del edificio Cervantes, del edificio Cervantes, digo, bien. Dice, bueno, ese buen día se alquiló ayer también. No, te puedo creer. Bueno, me alegra montones, ¿no? Me alegra mucho. Bueno. Busquemos otra opción realmente, de la mano de Biasini Ríos. Ya no te puedo creer. 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La verdad, imponente. Gracias a Daniel por el aviso, muy amable. Qué crap, por Dios. Bueno, está escribiendo por así, 959 en todo el país.

Según el estado del tiempo de Inumed, datos que se relevan por así para el Aeropuerto Internacional de Nueva Esperides. Y debería estar lloviendo ahora, ¿no? Por suerte nada, pero bueno. Atención con esto. ¡Epa! Para los 33 años regalamos una caja del verde, anotate. ¿Qué sería el verde, estimado? ¿Qué sería el verde? Dame datos de lo que es el verde. Lo cuento a la vuelta de la tanda. Venimos, dale.

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1: 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Es la hora 10 en punto.
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0: Nos presenta Rubén Rossi, Rossi Seguros, en la mañana de la radio, tramo de las 10 y algo ya, ¿no? ¿Cómo vuela la mañana? Por Dios, no hay control en esta historia, Dios. Rossi Seguros, dale que venimos.
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3: Nelson, buen día. Buena jornada para todos. 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
0: Muy bien, gracias Rubén, buenas, estimado amigo. Pasó volando la mañana, sí, la verdad que sí, impresionante, ¿no? Impresionante, la verdad que sí. Menos mal que ya tenemos todo ordenadito para mañana, pasado, en fin, todo prolijamente ordenado, que eso es muy importante. Necesito no dar un paso si no tiene todo ordenado, olvidate. 10 de la mañana, 15 en todo el país. 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Le quiero mandar un saludo grande a la barra que anda por allí en la vuelta. A los chicos, a Juan, a Nair, a Ramiro, Ricardo, Milagros. Y un equipo de gente realmente notable, ¿no? La verdad, notable. 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Bien, vamos a meter algún temite y luego la información, ¿te parece? A full con el mate, ¿no? A full con el mate con Pia Cue, Cardo Mariano. Estoy con las cosas naturales. Para mí también natural es el vino, por supuesto, pero más allá de eso, vos sabés que no, le estoy entrando parejito al tema de las cosas naturales. Por ejemplo, antes de venir... Pará, no me tires así. Antes de venir, eventualmente, bueno, estábamos a full con el tema de la... Hay un té que tomamos que desinflama, viste, que deshincha, que es canela, clavo de olor, anís en grano y flor de hibisco. Andás, es impresionante, vos sabés. Yo la verdad que yo me engancho con esas cosas y está buenazo. Y esto que estoy consumiendo ahora en el termo, que la verdad es parte del diario vivir, tiene que ver con el piacue, que es básicamente para el hígado y todo el sistema digestivo. El cardo mariano, que es específicamente para el hígado graso, hace mucho bien, desinflama realmente notablemente. 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Previene un montón de cosas también. 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Dale. 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Ya venimos.
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2: Bueno, ahora sí. Ah, no, se cuela la música por todas partes. Un detalle bien importante antes de entrar a lo que tiene que ver con la información del diario Cambio. Entró en vigencia, luego de ser reglamentada por un decreto que no me acuerdo que es el número ahora, la ley 20.469, que modifica esencialmente lo que tiene que ver con los topes, con los límites del uso del dinero en efectivo y las transacciones. En efectivo lo dije, ¿no? Reduciendo los topes al mínimo, es decir, reduce hasta $33,000 tranquilamente. Después ya no funciona. Estamos hablando de que esto afecta básicamente a lo que tiene que ver con, bueno, inmobiliarias. Afecta, en realidad no, alcanza, no es que afecte, alcanza a las inmobiliarias, a los escribanos y, bueno, a las financieras también, en definitiva, ¿no? Gente que moviliza dinero. Por ejemplo, ¿no? Yo comentaba el ejemplo en el caso de mañana en el canal. Vamos a suponer, por ejemplo, que no es correcto pero se hace. Una persona, por ejemplo, está complicada económicamente, sabe que le van a atrapar sus bienes a través de un embargo. Entonces lo que hace normalmente es sacarlo de su patrimonio a través de una venta simulada, en fin, una cosa así, ¿no? ¿Es correcto eso? Bien, no es correcto, pero es lo que se hace. Bien. El punto es que, digamos que para la vista de todo el mundo, como el límite era de $100,000, digo, podías sacar, entre comillas, tu bien inmueble sin ninguna complicación, digamos, ¿no? Hoy por hoy, eso ya no va a suceder. Y de hecho, suponete que el bien saliera a $100,000, una cosa así, ¿no? Ni siquiera partiendo el pago funciona, es decir, vos... Cada transacción tiene que ser justificada de alguna manera, ¿bien? Así que bueno, eso tiene que ver básicamente, guarda relación con lo que es la ley de inclusión financiera y su modificación, la ley 20.469, que va a marcar un antes y un después definitivamente. ¿Cuál es el sustento de la modificación de la ley de inclusión financiera? Bueno, básicamente el control sobre el lavado de activos, ¿no? Pero bueno, veremos qué pasa, cómo influye, y viste que siempre que está hecha la ley, está hecha la trampa, ¿no? Así es la historia. Esto comenzó a regir, claro, sin ni que hablar. Ya se sabía que iba a pasar esto, ¿no? Ya se sabía, obviamente. Hay un límite importante. Hay un control también importante de parte del Estado, ¿no? Un control muy fuerte de parte del Estado en todos los sentidos, ¿no? 10 de la mañana, 23, ahora sí nos internamos en lo que es puntualmente el diario Cambio de la jornada de hoy. Las empresas uruguayas proyectan una inflación moderada y estabilidad en el mercado laboral. Saldo avanza hacia la era digital del agua con la medición inteligente de OCE. Se lleva a cabo talleres sobre crianza en igualdad y prevención de violencia. Impulsa turismo, capacitación y tecnología para potenciar el sector turístico de Salto hacia procesos de transformación. Cámara de Emergencias puso el foco en la realidad de los servicios del interior. Primavera, Termas de la Lepeya aumentó en un 20% su recaudación respecto al 2025. Tras una Expo Salto exitosa, Correa de San Román, bueno, esto es publicidad encubierta. ¿Qué más tenemos acá? Un joven de 15 años resultó herido en rostro con una varilla de hierro. De las policiales, ¿no? Cáncer de piel, 3.000 casos al año, las señales de alerta. Y por otra parte, la impotencia de controlar los lunares al menos una vez al año. La importancia, no la impotencia, la importancia de controlar los lunares por lo menos una vez al año. Vos sabés que yo no conocía casos de este tipo hasta que conocí realmente gente que lamentablemente padece ese tema, pero no queda ahí en la piel, ¿no? Guapia que no queda en la piel eso, ¿no? Claro. Por otra parte, se realizó una acción orientada a reflexionar sobre el cáncer de mama. Comunidad salesiana peregrina el domingo a la capilla de Corralito. Mirá, es largo el viaje ahí, ¿eh? Fortalecen las acciones de educación durante la Semana de la Seguridad Vial. Más títulos del diario Cambio, Salto y Concordia fortalecen coordinación ante los efectos del fenómeno del Niño y respuesta binacional al respecto. Bueno, a propósito de esto, la semana que arranca, la semana que viene, arrancan las evacuaciones sobre la costa del río Uruguay. Convengamos que ya estaba previsto esto. Ayer cuando arrancamos el canal, la altura del río sobre el puerto de Salto era de 10 metros 69. En este momento, bueno, hace un rato revisamos y estaba en 11 metros con 9. Es fácil esto porque vos ubicás, bajás la web de Salto Grande y ahí te aparece todo, ¿no? Bueno, acaba de subir 11 metros con 13, sigue subiendo el río sobre la costa, sobre el puerto de Salto. 11 metros 13 centímetros se espera para dentro de 10 días aproximadamente. Esto es información extraoficial, ¿eh? Extraoficial, no está confirmada, pero quienes manejan los valores, los guarismos, tienen más o menos claro el tema. Aparentemente para dentro de 10-15 días se estaría llegando a niveles bien altos en lo que tiene que ver con la altura del río Uruguay sobre la zona costera. Ojalá que no sea, pero bueno, viste que esto ya estaba anunciado, ¿eh? Buen día, dice mi amigo. Buen día para toda la audiencia y el audiencio, dice acá. Y les audiencias, mi querido amigo Nelson, ¿cómo estás? Buen programa, buena jornada. Dice nuestro amigo Edgardo García desde la estación Ancau, ubicado allá en la, haciendo cruza al Parque Solar y Rodar, que nos están escuchando. Buen día, el equipo Rodar los espera con la mejor atención y asesoramiento con Agustina, Claudia y Natalia. Ese trío que la verdad la gasta, ¿eh? Agustina, Claudia y Natalia. Eso es en la mañana, chicas, porque en la tarde está mucho más tranquilo en la tarde en Rodar. ¿Por qué? Ah, este es un chiste muy fácil, ¿no? En la tarde está mucho más tranquilo Rodara. ¿Por qué? Porque está Plácido. Esa. Bueno, ¿saben quién es Plácido? No, Plácido es un nuevo. La verdad me sorprendió. Mi amigo Mauricio Lombardi, que incorpora y da oportunidades laborales a gente de otros lugares, ¿no? En este caso puntual, un cubano trabajando en Rodara. La verdad que qué increíble. Debe ser también llamativo para ellos, por ejemplo, que un uruguayo y un argentino vaya a Cuba de repente, ¿no? Y escuchen el tono de voz nuestro, que es distinto, definitivamente. Bueno, a mí la verdad me encanta escucharlo. El cubano me gusta mucho, me encanta. Sí. Y tienen diferencias, ¿no? O sea, el cubano con el colombiano, con el ecuatoriano y todo eso, y el venezolano también. Tienen formas diferentes de Brasil. Bueno, me encanta. Plácido está en la tarde así, ¿eh? Ahora en la mañana las chicas de Rodara, Agustina, Claudia y Natalia, que además te están ya ofreciendo las agendas divinas. 2027 divinas están, ¿eh? Y por otra parte, un detalle no menor, ya está todo lo que es Halloween también allí, ¿eh? Dejamos que suene Miguel Mateos. Dale que ya venimos.

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1: 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Es la hora 10:32.
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1: Più bella cosa, esa me gusta, la cosa más bella, esa. 10 de la mañana, 41 en todo el país. Jornada de calorcito en la ciudad de Salto, anuncio de lluvia. Igualmente el tema de la temperatura vamos a tener que ir acostumbrándonos, porque esto, bueno. Esto va camino al verano, en breve nada más, ¿no? Falta poco todavía, falta poco en realidad, ¿no? Había una advertencia meteorológica amarilla que está, digamos, ubicada en la zona del litoral oeste y sur, ¿no? No alcanza Salto, pero... Casi 24 grados de temperatura que viene en aumento.

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1: 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Ramón, que dice Nelson Eroscu. Nelson Eroscuña. Siempre prendidos desde temprano, amigo. Bueno, vaya saludo por usted. A la gente que vende motos allí en Lindo Hogar, el saludo grande, ¿eh?

0: Vamos a ir buscando algunas de los, las noticias que surgen a partir de Montevideo Portal. Montevideo Portal que dice: la tarasca, los morlacos, el gobierno reglamentó los nuevos topes al uso del dinero en efectivo. ¿De cuántos serán los nuevos topes? Ya le voy buscando acá la info de la mano de Montevideo Portal.
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0: El decreto alcanza a los negocios cerrados desde el 20 de abril. Quienes paguen o cobren por encima del límite tendrán una multa del 25% de la transacción realizada. Guambia la tosca con eso. Déjame que se me complete la info acá. El Ejecutivo reglamentó la ley, yo recién hoy se los comentaba medio por arriba el tema, ¿no? Pero es importante tenerlo súper en cuenta esto, porque viste que se puede llegar a complicar un parto fácil con una multa del 25%, si no lo sabías, ¿no? Además, atención porque esto tiene efecto retroactivo al 20 de abril. De ahí para adelante, si te mandaste a algún negocio y no... Bueno, vas a tener que ver a ver si superaste el límite y te van a vacunar. No hay vuelta, no hay vuelta que darle. La ley, la norma reglamenta el artículo 3 de la ley 20.469 aprobada en marzo de este año. Según el decreto, en cualquier operación o negocio jurídico, sin importar quiénes sean las partes, se podrá pagar en efectivo hasta 200.000 unidades indexadas, algo así como 1.330.000 pesos y unos 33.173 dólares. Bueno, igualmente es un monto bastante interesante, ¿no? Claro que para lo que tiene que ver con los negocios inmobiliarios, 33.000 dólares. Y no, se complica, ¿no? Se complica. Para calcular esos topes se sumarán todos los pagos en los que se haya dividido una operación. Ahí está. Si es la misma operación y se divide en pagos para birlar la ley, y bueno, te van a agarrar igual, no hay vuelta. Claro, esto por ejemplo, la restricción también rige para los movimientos de dinero dentro de las sociedades comerciales, como los aportes de capital, adelantos de fondo o pago de utilidades. Los documentos deberán detallar los medios de pago utilizados. Ah, los tienen del pico, no hay vuelta, ¿no? El incumplimiento se sancionará con una multa del 25% del monto pagado o cobrado por medios no permitidos. También quien paga con o quien cobra serán responsables y la Dirección General Impositiva, que siempre está en la vuelta, será la encargada de aplicar las sanciones. Las infracciones prescriben a los 5 años. Ojo, las sanciones prescriben a los 5 años. Lo que no prescribe es la acción de cobro, digamos, ¿no? O sea, no se hace exigible judicialmente, pero sí latente, digamos, ¿no? Bien, 10 de la mañana, 46 en todo el país. Ah, se va a complicar un parto fácil, ¿eh? Sí. Y gente que está acostumbrada a manejar otros volúmenes, indudablemente se complica, ¿no? Clausura, los detalles de la décima fecha que tendrá partidos determinantes. Ayer le ganó Argentina a Benín. Se actualizó el ranking FIFA. ¿Qué me importa? Ranking FIFA, ¿qué importa? Bueno, ¿qué más tenemos acá? Karina Viñola, ¿la tienen? En juicio por venta de su casa. La parte de Gaspar no la querían pagar, dice Braga. Bueno. Insultos seguros. Messi, sponsor del show de drones, se llevó una silbatina por su exceso de protagonismo. Claro, creo, no sé si fue Sancor Seguro, ¿no? Que hizo un show de drones impresionante. A ver si era Sancor Seguro. Una aseguradora sí que era. Bueno, lo cierto es que se armó un quilombete importantísimo, ¿eh? Importantísimo. Bueno, Uruguay goleó a India 6-1 en Calcuta y en el cierre de su gira de amistosos en Asia. Bien. No, ¿qué dice? Para que voy a actualizar acá. ¿Qué dice mi amigo? No. Olvídese. Víctor Hugo Solís que me manda algo acá. ¿Qué me manda? O sea que Víctor Hugo me está mandando este tipo de materiales que está realmente muy bueno. Pero antes que nada, Víctor Hugo mandaba esto. Déjame meter algún clásico acá, esos que rompen todo. Pará un poquitito. 10 de la mañana, 48 en todo el país. El lunes arranca mi amigo personal Johnny Richard en la radio, ¿eh? Yo, a partir de las, creo que de las 7 de la mañana, ¿no? Ay, loquito, vas a madrugar como loco. Vas a madrugar como loco. Mamita, los cabezudos, tremendo. Bueno, vamos arriba, muchos éxitos para mi amigo Johnny, el bar, Radio Bar.
2: Saludos grandes a la audiencia, Nelson. Muchas gracias, como siempre, por acompañarnos en nuestras fiestas. Bueno, ya sabés lo que fue Paseo Alemán, que explotó, sí, de buena onda, tú, energía, bueno, tú, positiva, bueno, buena música. Sobre todo para aquellos que vivimos la época de los finales de los 70, 80, 90 y 2000. Así que bueno, invitamos a todos los salteños que quieran estar y acompañarnos el 17 de octubre. Vamos a estar en Bodega Robinson, un lugar realmente que hay que conocer, en Concordia. Cerquita, antes de entrar a la ciudad, allí en Villa Zorraquín, segundos, donde está bien el hotel, donde están los segundos semáforos, a mano derecha, 6 cuadras, ahí está la Bodega Robinson. Y nos vamos a encontrar con la fiesta más importante del Uruguay, que llega por primera vez a Concordia. 21 horas como un salto temprano, así que invitamos a todos los salteños, por supuesto que tu barra está invitada para venir, para disfrutar y para conocer un lugar que de lo mejor de todo Entre Ríos, y uno de los lugares más lindos que tiene mucha, mucha historia. Sábado 17 de octubre, Víctor Hugo Solís, la noche de la nostalgia, la fiesta de la nostalgia se traslada a Concordia por primera vez, a lleno total en Bodega Robinson. Un saludo grande y a toda la audiencia está invitado a las barras que quieran llegar y venir. Las anticipadas acá en Salto están allí en Himalaya, 24 horas. Las primeras 400 entre los dos lugares participan. Invitaciones para Raza Negra, No Te Va a Gustar, estadías en Terma del Daimán, estadías en Terma de Federación.
0: Está lindo eso, ¿no?
2: Cenas en el Fogón de Mandinga, en Gaucho Bistró. Invitaciones de Tucu Tucu, regalo de óptica visual, regalos también de Pizzería La Brava en la Argentina. Así que bueno, un saludo grande para vos y toda la audiencia. Y nos vemos el 17 allí en Concordia, Bodega Robinson.
0: Dale, negro, dale. Allí vamos a estar seguramente. Allá vamos a estar, Va a estar bueno, se pone bueno eso, la verdad que se pone muy bueno, Las 10 de la mañana, 50 en todo el país, en la mañana de la radio. 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No pierdas, mirá que se agota eso, Y eso no se repone, eso se agota y chau hasta mañana, ¿no? ¿Se entiende? Bueno, vamos. Señoras y señores, 10 de la mañana, 51 en todo el país, en la mañana de la radio. Vamos y vamos. Le metemos un viejito más antes de ir a la tanda. Vos sabés que estoy buscando un tema, pero no lo encuentro, de los que me gusta mucho. Bueno, vamos a tirar esto que me gusta. Me trae muchos recuerdos también, pero acá lo tengo. La banda se llama R.E.M., el tema, o REM, como más te guste, R.E.M., el tema se llama Lost in My Religion, año 1991, para este temazo que marcó época, sin lugar a dudas. Dale, buena música, venimos, no te vayas.

0: 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Es la hora 10:57 minutos.
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0: Qué impresionante, ¿no? Qué impresionante. Bueno, 10 de la mañana, perdón, 11 de la mañana con 8 minutos en todo el país. Estaba mirando cómo esto pasa en la vida real, ¿no? Cómo algunos jugadores de fútbol, que son, digamos, el deporte más, sobre todo en estas latitudes del mundo, el más visible, por decirlo de alguna manera. En otros lugares del mundo será otro deporte. En el caso, por ejemplo, de los Estados Unidos, el béisbol, el básquetbol. En otros lugares, bueno, yo qué sé, el cricket en la India, por ejemplo, yo qué sé. Pero en esta zona del mundo y en la zona latina, digamos, el fútbol es muy visible. Y visibles son los jugadores también, ¿no? Entonces, estaba mirando, por ejemplo, la entrada del Pocho Alavesi a la selección, al vestuario de la selección. Tipo que ya no sé cuántos años tiene el Pocho, pero por lo pronto, un tipo que era dueño de un físico privilegiado y que de alguna manera, viste, después de dejar de hacer deporte, viste, como que quedan. No es todo el mundo que así, tampoco es una. Es digamos condenable, ¿no? Pero es muy raro que se dejen estar, ¿no? Es muy, muy, muy loco, ¿no? Gente que trabajó toda la vida al palo, ¿me entendés? Pero bueno, en fin. Las 11 de la mañana, 9 minutos en todo el país, en la mañana de la radio. Bueno, hoy leíamos esto en el canal puntualmente y tiene que ver con lo que sucedió con una serpiente importante allá en Cerro Largo. Se los cuento en un ratito nada más. Gran porte, gran tamaño, bichito. Gran, ¿eh? 11-9 en todo el país. Vamos a ir repasando a los amigos. Siempre partimos de la base y siempre decimos lo mismo. Nos encanta decirlo. Que eventualmente las cosas que recomendamos aquí es porque ya las conocemos. Entonces, Rodara recibió todo lo que es puntualmente ahora para Halloween. Falta un poco más de... ¿Cuántos días son? Oye, ¿qué día es hoy? 7 y 24 días. Bueno, todo lo que es la parte de máscaras y disfraces y otros accesorios que hacen precisamente a que vos te diviertas en esa jornada tan particular y que ha cobrado vida de algunos años a esta parte, ¿no? ¿Dulce o travesura? Travesura que... No te regales. 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Divinas están, ¿eh? Yo voy a querer algunas seguramente. Está pegado a la escuela 2, pegadito, bien pegadito a la escuela 12 Bilbao 34. Te aconsejo que no vayas en horario de entrada de clases. Y no, porque no te van a atender bien, porque viste, es un loquero de gente. Tremendo. 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Yo estoy en expectativa también porque mi amigo Rubén Rossi le llevó su batimóvil, su nave, no es un batimóvil, es una nave espacial, eso divina, está divina. 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Bueno, se lo llevó para hacer algunos detalles y la verdad, bueno, me imagino que va a quedar espectacular eso, ¿no? Una nave, ¿no? 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Y estoy pensando en el auto de Rubén, ¿no? Ah, divino. 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Así que bueno, ¿viste? Vos te quedaste, te dormiste. Igualmente van a ingresar más, eso ni que hablar. 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Los 33 años. 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No me pidieron absolutamente nada. 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Negra, mirá que llego tarde hoy, ¿eh? ¿Eh? Que llego tarde. Ah, mirá qué interesante, ¿eh? Saludos. No sé si todo el mundo puede decir lo mismo, pero bueno. 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Cuando de carnes hablamos. Pero qué de bueno, dijo un amigo. Pero qué de bueno, qué buena carne, por Dios. No, estaba pensando en un buen asadito de mis amigos de. Mis amigas, las chicas de San Eduardo. Buena carne, está, loco. Un vacío impresionante. Un vacío, loco. Bueno, mira, yo no soy un conocedor, porque es la verdad, no soy un experto de las carnes. Pero vos te das cuenta, después de haber visto tanta carne, ¿eh? La fibra de la carne, obvio, te das cuenta. 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Voy a entrar en lo que es puntualmente el. Pará un poquitito, si lo encuentro por acá, mano. El perfil de Pasarela, a ver qué hay acá.
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0: Ah, mira lo que hay. Bueno, hay mucho de sandalias y de chineliñas. Las mulieres, nada. Muy tu bonitas, realmente muy tu bonitas. Qué lindas están, che. Bueno, estamos en plena época. En plena época en la que se venden este tipo de cosas de una manera impresionante, ¿no? O sea, hoy pensaba de mañana que este año sí voy a volver a comprar unas buenas sandalias de oro. No, súper cómodas, no sé lo que son, ¿no? Línea freeway, línea pegada, divinos. Unos calzados espectaculares. ¿Por qué no entras en la página? Te vas a sorprender. Uy, lo que son los Adidas, por Dios, te querés matar. No, Dios mío. Está loco. Talo, que llego en casa, barata la piscina, está la mía cama. Uy, lo que son la línea Freeway en zapatos, zapatenis. 1790 pesos, divinos, va a salir la selección de Martí 211/240. A ver, tú también los... No se dice domingo, ¿cómo se dice? Segunda feira, ¿no? Once de la mañana, 18 en todo el país. 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Tiene que tranquilamente poder cortar la semana, manso nomás, y tomarte alguna cosita, ¿no? 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Hola Nelson, buenos días. Disfrutando de este hermoso día con la buena música, buena jornada. Gracias María, gracias por estar ahí, ¿eh? Me hizo acordar que yo sé que hay un tema que a usted le guste, lo voy a buscar. Yo conozco a la gente que nos escucha, a la mayoría te diría, ¿no? Línea de contacto habilitada 091-266-664. Ya tengo pronto el tema para ustedes, María, así que bueno, no se vaya a despegar de ahí porque ya está prontiño. 11-20 minutos en todo el país. 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Liquidamos esto y metemos un par de músicas, un par de temitas, le parece, ya tengo pronto uno ahí, ¿eh? 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Mi amigo el Pato que anda por allí laburando a esta hora de la mañana. Últimamente no lo encuentro nunca, lo que pasa es que el tipo está en la calle todo el tiempo, ¿no? Mete horas y mete laburo como loco, ¿eh? Igualmente, si lo querés ubicar, lo vas a ubicar a través del 099-73-0659. El celular que nunca puede faltar en tu agenda. Ya tenemos disponible Rinde 2, estimado amigo Monito Fabián, ya tenemos disponible, ¿no? Porque, bueno, yo les voy adelantando, me voy a ausentar, ya tengo todo armado, viste, todo grabado. Me voy a ausentar un par de días, necesito un poquito de descanso. Chiquito nomás. O sea que jueves y viernes no vamos a estar al aire. Personalmente sí va a haber una grabación. No interactúen porque no le van a contestar, pero bueno, se va a respetar todo el programa y todo lo demás, con los cortes, con todo, pero personalmente no vamos a estar. Hasta el lunes, claro, ahí va. Y un descansito cada tanto viene bien, ¿no? Para renovarse, para pegar el último tirón hasta fin de año. 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Y si vas a ir y vas a viajar por ahí de repente, ojo con los extintores. Vos sabés que son de las cosas que uno no revisa nunca en realidad, ¿no? Porque como no la usa, más o menos tiene una idea de cuándo lo recargó y todo lo demás. Tiene una vigencia en nuestro país de 2 años. Ojo con eso, ¿eh? Ojo con eso, que es fundamental, obvio, ni hablar. Ahí Monito Fabián me está escribiendo. 11 de la mañana, 25 en todo el país. Positivo siempre hay, me dice. Muy bien, muy bien. Gracias, Monito. La pregunta que viene ahora es, ¿son todos del mismo gusto? ¿Son surtidas? Contame cómo viene eso. Y después, obviamente, no lo voy a pasar al aire, pero tirame el precio de la funda, ¿no? Me encanta, me gustó pila, ¿no? Me gustó pila. Hay unas mezclas ahí que están re buenas, la verdad, re buenas. 11.25, por mientras vamos a ir tirando buena música en la mañana, ¿le parece? Dale que ya venimos.
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1: Me encanta, ¿no? Porque dice mi amiga Virginia, años de vida me da ese tema, muchas gracias, no. Nada que agradecer, la pasamos muy bien nosotros también, por supuesto, ni calar, es un hecho. Todo se transforma esta versión notable, solamente podría haber sido ideada por un grande, un genio como ese Jorge Drexler, que es un fenómeno realmente, me encanta, ¿eh? 11:40, bueno, todo lo que tiene que ver con el ritual de hacer un buen asado
2: y luego el calor movimiento
1: y las cosas que lo involucran, ¿no? Por así de repente, tomar la decisión en primera instancia, que no tiene por qué ser demasiado elaborada, ¿no? Si mañana tengo que hacer un asadito, de una, sí. ¿Me entendés? Bueno, y ahí entra en juego si lo vas a hacer solo, si vas a invitar a alguien. Eso por un lado, ¿no? El lugar, obviamente, si es tu casa o algún otro lugar. La buena carne que juega un rol preponderante en esta historia. Si tenés un buen asado, loco. Y eso San Eduardo, sin duda, ¿no? Sin lugar a dudas, ¿no? Pero sin lugar a dudas. Una buena parrilla, yo soy bastante básico en el tema, ¿no? Siempre hago lo mismo, soy bastante predecible aparte, ¿no? Un buen pupón de vacío, el chorizo en rosca o choriqueso, morcilla, todo completito, morcillita, tripa rellena, todo, de todo un poquito, ¿me entendés? Para disfrutar, como corresponde, como tiene que ser. Buena carne, súper recomendable de San Eduardo. Obviamente también la leña juega otro rol más que importante. Me ha pasado más de una oportunidad de tener leña, porque por ahí está cerrado, yo qué sé, el taburete, y voy a otro lugar porque necesito y resulta que le erro porque o está verde o está húmeda o no sé qué historia. Entonces, bueno, la buena leña es fundamental, ¿no? Y el taburete la tiene allí en la avenida Riaga 1650, que además te la venden en bolsa de plastillera y te permite de alguna manera una mejor maniobrabilidad en el tema. Y después viene todo el ritual, ¿no? Yo lo estoy diciendo, lo estoy repitiendo en mi cabeza, porque es el hecho de, bueno, sacar la parrilla, limpiarla, sacar todas las cenizas que quedaron del último asado, de repente. Porque me pasa, por ejemplo, de no sacarla automáticamente después que termino el asado, porque está caliente, digamos, o sea, para evitar de macanas, ¿viste? Entonces, bueno, sacas la paleta, todo limpito, todo chicho. Tengo mis guantes para eso, Guambia, ¿no? Tengo mis guantes, yo tengo mis pavadas, ¿eh? Antes agarraba con el diario. ¿Qué se ríe? Antes agarraba con el diario, ¿viste? Agarraba dos hojas de diario grandes, sacaba todo y no me ensuciaba. Ahora el necesito tiene guantes. Y sí, porque tiene que cuidarse, yo qué sé. Pavadas que uno tiene, ¿viste? Después que esté todo en orden, ¿viste? Armar el fuego, ¿eh? ¡Ah, oh, qué lindo! Y cuando arranque vos ves que ya no se va a apagar más, bueno, ahí sí. Alimentarlo con buena leña, esperar que haga una buena camada de brasa y ahí recién un buen asado, ¿eh? Como tiene que ser, como corresponde. Y él disfrute con algún vinito, alguna picadita. ¡Qué lindo! ¡Por Dios! Eso es la vida, es sencillita. No tiene misterio. Y hay que disfrutarla como tal, ¿no? Como tiene que ser. La línea de contacto, bueno, ya casi no tiene sentido porque ya nos estamos yendo prácticamente, ¿no? Pero la pasamos bien, ¿no? Che, ¿ustedes la pasan bien? Pues nosotros, yo la paso bárbaro, ¿qué crees? La verdad que la paso fantástico y me divierto y además imagino cosas, yo qué sé. 11:43 en todo el país. Antes de ir al próximo tema, le quedó pendiente lo que sucedió en Cerro Largo. Yo se lo comenté y no lo dije al final. Ira y temor por la serpiente gigante en Cerro Largo revelan, dice por acá, el triste final del animal. El tema es que no es fácil. Yo calculo que el lunes voy a ver si me comunico con Alternatus Uruguay. Nuevamente. No, el lunes no, el martes. Porque la verdad que no está fácil saber cómo reaccionar a esta historia. Crack de la montaña, necesito. ¿Qué crack que sos? Bueno, no, te cuento. Apareció una crucera, digamos, ¿no? Hasta mañana, que pase lindo. Bueno, gente que ya se despide. Apareció una crucera en un paraje rural del departamento de Cerro Largo. Y las imágenes muestran qué pasó con el enorme ejemplar. Un bruto bicho, ¿no? Era un bruto bicho, ¿no? El paraje de Paso de la Cruz en Cerro Largo se vio sorprendido el pasado lunes en la tarde por la aparición de una colosal, y cuando dice colosal es colosal, serpiente que atravesaba el camino en una zona rural. Los presentes se acercaron. No, ¿cómo hacer una anaconda? ¿Qué dice? Ramón, no es una anaconda, ¿qué dice? No. Era una crucera, digamos, ¿no? Porque cruzaba, ¿no? Una crucera. Lo cierto es que los presentes se acercaron a ver el ejemplar, ¿no? Y una de las vecinas le sacó una foto a la serpiente. Se trata de una crucera, dice la señora. Se trata de una crucera, especie venenosa. Ojo con esto, no facilites, ¿no? Que causa destrucción de tejidos a través de lo que es la coagulopatía, ¿sí? Forma coágulos y te hace pelota, digamos, ¿no? Y además un dolor local severo. En una de las imágenes se ve un camionero con un palo con el que manipulaba el animal. O sea, lo agarró, pero no lo mató el camionero. ¿Pero qué pasa? Los vecinos, los presentes que estaban ahí por temor, mataron a la serpiente con el mismo palo. De hecho, en la foto se puede apreciar cómo el cuerpo del animal se encuentra inerte y flácido. Me hace acordar algo, pero bueno. Además, en otras imágenes se nota sangrando en la zona de la cabeza, producto precisamente de los golpes. La pregunta al millón es la siguiente, ¿no? Porque viste que esto es básicamente cuando uno no. Primero, no está acostumbrado a ver estos animales. Yo, por ejemplo, no lo veo nunca, ¿me entendés? La gente del campo sin duda que sí, capaz que se sabe manejar de otra manera, ¿no? Lo correcto, lo correcto o políticamente correcto sería no matarlo al animal, ¿tá? Porque forma parte de una cadena ecológica. Seguramente matará a algunos otros bichos que son a su vez depredadores, yo qué sé, en fin. El tema es cómo actuar frente a esto, ¿no? Porque convengamos que es un animalito. No es que sea agresivo, ¿viste? La yarará, por ejemplo, la yarará dura, ¿verdad? Pero la crucera, ¿viste? No es un animal agresivo. Es más, no es que te tenga miedo. El tema es que si nota presencia humana, se va. Entonces, bueno, vamos a intentar en estos próximos días el contacto con la gente de Alternatus Uruguay para ver cómo lo manejarían a esa situación. Como digamos que Alternatus no lo pudo hacer, me imagino que lo habrán llamado en algún momento para ver cómo actuar o no, vaya a saber. Pero estaba lejos del lugar, porque los chicos de Alternatus trabajan y tienen un serpentario grande, creo que es en Canelones, una cosa así, con el amigo Fernando. Y resulta que, bueno, nada, nada, complicado el tema, realmente. Después nos podemos comunicar, No hoy, no. Hoy no. 11 de la mañana con 48 minutos ya en todo el país. ¿Qué va a pasar con el clima? Iba a estar complicado. Mirá acá, estoy mirando esto antes de irme. No quiero irme sin leer esto, a ver qué hay acá. Se viralizó asquerosa actitud de un hombre en medio de un evento en Punta del Este. El hecho ocurrió en la avenida Gorlero cuando había un grupo de personas alrededor. No se ve nada la imagen acá, Bueno, se llevó a cabo el fin de semana pasado la fiesta nacional del Chivito, y que reunió a cientos de personas en Punta del Este. En ese marco se viralizó un video en las redes sociales porque una persona fue vista haciendo sus necesidades en plena avenida Gorlero. Lo llamativo de la situación, más allá del hecho en sí, es que el hombre se encontraba rodeado de gente porque el evento aún no había llegado a su final. En el video, bueno, acá está el video. ¿Viste el video acá? Sí, hay foto y video, ¿no? Hay foto y hay video, eventualmente. Ah, ya lo veo. El tipo está ahí, agachadito, como la canción Agachadita, Agachadita. A ver si corto acá para que pueda. Para. Bueno, ahí se ve algo. Vamos a tirarlo a nuevo, a ver si. Ah, el tipo estaba manso nomás, rodeado de gente en la fiesta del Chivito, y él hizo lo que tenía para hacer porque no aguantaba más, pobre tipo. 11 de la mañana, 50 en todo el país. Nos vamos yendo de esta. ¿Qué le pasa acá a Ramón que manda una Mi abuelo decía, no hay que matarlas porque esas matan a las venenosas. Dice. El tema es saber la diferencia, no es papa, no, claro, no hay que hablar. Viste que no es fácil saber, tampoco le vas a preguntar al animalito, usted anda con veneno arriba, anda sin veneno, cómo será la historia, ¿no? 11 de la mañana, 49, chicos, bueno, les avisé, por un par de días vamos a estar ausentes, vamos a descansar un poquitito. Obviamente está todo armado para que en definitiva el programa siga de la mejor manera, y seguramente van a disfrutar en la medida de lo posible con la misma selección musical y todo lo demás, en este caso hecha por nuestro amigo personal, Mario Goldman, y bueno, nada, y nuestra voz va a estar por aquí en la vuelta también, digo para que no me extrañen básicamente, pero necesitamos un poquito de descanso y nos vamos a encontrar en unos días, poquita cosa, ¿tá? Los quiero montones, gracias por habernos elegido, hasta prontito, chau chau.
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1: Es la hora 11:53.

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Gloria a Dios, estamos en vivo. Hoy día miércoles 7 de octubre para la gloria del Señor. Vamos a estar en la presencia del Señor una hora. Nuestros cultos, querido hermano, querido oyente, se encuentra allí todos los martes por Liber Sereni 1280, pegadito Canal 8 frente al cuartel. Está nuestra obra. Allí quien está a cargo de nuestra obra aquí en Salto, Uruguay, la cual es sede del Uruguay, nuestro pastor misionero Alex Cardoso. Ayer tuvimos un culto en la presencia del Señor, culto de enseñanza y sana doctrina. Todos los días martes, hora 18:30, la guerrera del Señor están clamando, orando, buscando de parte del Señor a nuestras vidas. Y luego, hora 19:30, todos los martes, por Liber Sereni 1280, nuestro culto para la gloria del Señor. También, querido hermano, querido oyente, allí por Liber Sereni 1280, allí es Avenida Viera, frente al cuartel, allí está nuestra iglesia para la gloria del Señor. Pegadito a Canal 8, usted puede encontrar la obra allí. Usted puede llegar también todos los días domingo, allí tenemos nuestro culto. Primeramente, hora 18:30, todos los días domingo, tenemos la escuela bíblica para la gloria del Señor, para jóvenes, adultos y niños. Y luego, culto, 19:30. También todos los días sábado, hora 9, así por Liber Sereni 1280. Allí están los hermanos guerreando a partir de la hora 9, en oración y ayuno, clamando al Señor. Busque del Señor, participe, llegue a la presencia del Señor. Si usted no puede llegar allí por Liber Sereni 1280, hoy día miércoles, también tenemos nuestro culto allí por Huelcoa 879, entre la Rañaga y 33. Allí, mi hermano, mi hermana, está la puerta, la gracia abierta. Todos los días, miércoles y sábado, usted puede llegar a hora 19:30 a nuestro culto. Hoy, mi hermano, mi hermana, miércoles, llega a la presencia del Señor. Hora 19:30, allí por Huelcoa 879, entre la Rañaga y 33. Que le está a cargo allí de la obra nuestro hermano presbítero Richard Donel. Gloria a Dios, estamos en vivo para toda la República Oriental del Uruguay. Hoy miércoles 7 de octubre, hora 12 y 11 del mediodía, para la obra del Señor. Vamos a estar una hora en la presencia del Señor. Y les saludo de vuestro hermano Luis Barbosa. Vamos a estar meditando una palabra de introducción en el libro de Lucas, capítulo número 22, de verso número 28. Lucas 22, 28, la palabra del Señor dice así: pero vosotros sois los que habéis permanecido conmigo en mis pruebas. Vamos a estar orando, vamos a estar clamando, vamos a estar buscando ese milagro de parte del Señor que necesitamos, hermano y hermana, para nosotros seguir batallando y luchando, guerreando y perseverando hasta la venida de nuestro Señor y Salvador Jesucristo y recibir la victoria cada día que el Señor tiene preparado para nuestras vidas. Señor mi Dios, eterno Padre, Dios de poder, Dios de gracia, Dios de gloria, Espíritu Santo de Dios, te damos gracias, Señor, por este día de vida. Gracias, Señor amado, por esta oportunidad de estar en tu presencia, por esta puerta de gracia que tú has abierto, Señor, todos los días de lunes a viernes, cada mediodía, Señor. Gracias, Señor amado Padre, por los cultos, Señor, todos los días martes, por la oración, por tener un pueblo disponible, en disposición, Señor, para adorarte, para clamar. Oh, Jesús amado, para reunirse, Señor, en tu presencia, Señor amado, para que tu gloria, tu espíritu y tu palabra estén en medio de ellos y allí las personas, las almas que lleguen sean libertadas, purificadas, santificadas, convencidas, sanadas, Señor. Jehová, sabemos que ahora no es diferente, Señor, que allí está mi hermano, mi hermana, abriendo esa puerta de gracia en su radio, encendiendo su radio para recibir, Señor, esta oración, para recibir tu palabra, las alabanzas, Señor, porque anhela y su gozo, Señor amado, está puesto en ti, Señor, su esperanza, Señor, en tu palabra, la cual, Señor, trae confusión, tu palabra, Señor, la cual, Señor, no trae, no añade vergüenza, Señor. Tu palabra tiene poder y creemos en ella, Señor, porque tu Espíritu está en ella, Señor. Tu Espíritu está en tu iglesia. Espíritu Santo, intercede por todos nosotros, Señor. Jehová, glorifica tu nombre allí en la viuda, en el huérfano, en esa necesidad, en esa enfermedad, Señor. Sana, Jesús, sana, cura, Señor, liberta, restaura, Señor. Opera con poder, Señor amado, convenciendo ese corazón para que pueda llegar a tu presencia en esta noche, Señor. Allí por Huelcoa 879, Señor amado, es culto, Señor. Culto que se va a hacer a tu nombre, Jehová.
Ayúdanos, Jesús, a perseverar, a permanecer en ti, Señor, para ver las victorias, para ver los milagros acontecer en nuestras vidas, Señor, más en la obediencia de tu palabra. Señor, necesitamos de tu Espíritu, queremos de tu Espíritu, Señor, buscamos, anhelamos, Señor, más de ti. Espíritu de Dios, llega a la casa de mi hermano, llega, Señor, a oído de mi hermano, llega a su corazón, Señor, transforma, convence, convierte en este mediodía. Señor, obra con poder, Señor, obra con poder restaurando ese matrimonio, obra con poder libertando esa familia, obra con poder sanando y curando, Jehová, esa vida, ese hombre, esa mujer, ese niño, Señor, ese joven, ese anciano, en el nombre de Jesús, oh Padre. Bautiza con tu Espíritu Santo, manifiesta los dones de tu Espíritu sobre tu iglesia, glorifica tu nombre, Señor amado, cada día en nuestras vidas, obra, Señor, direccionando nuestras vidas aquí en la programación de la radio, Señor, para tu gloria y honra. Presentamos a ti, Señor, esta programación y presentamos a ti el culto de esta noche, Señor. Glorifica tu nombre en tu iglesia, Señor, para tu gloria y honra. Amén.

Gloria a Dios por la bonita alabanza. Este es el programa Tiempo de Restauración, emitido por la Iglesia Pentecostal Asamblea de Dios Ministerio de Restauración. Hoy el taller del maestro va a estar abierto, la puerta a la gracia para llegar a la presencia del Señor, a 19:30, allí por Boicua 879, entre La Rañaga y 33. Mi hermano, mi hermana, llegue al taller del maestro. El Señor lo va a restaurar, lo va a libertar, va a dar esa victoria, esa necesidad suplida de su alma con su palabra, mi hermano, mi hermana. Llegue a la presencia del Señor. Quiero estar pasando mi saludo a la hermana abuela Adela, quien estuvo ya llamando y saludando a todos los hermanos. Dios bendiga grandemente a nuestro pastor, misionero Alex Cardoso. Dios bendiga a su esposa, hermana de Diaconisa Rosana, a los caballeros, presbítero Richard Donel como líder caballero, a cada hermano, diácono Frey, líder joven, a su esposa, hermana Natalia Cruz, hermana Graciela Barbosa, esposa de presbítero Richard Donel. Dios bendiga grandemente a los siervos del Señor, auxiliar Gerardo Gregorio, que está acompañando a todas nuestras vidas cada mediodía, su esposa hermana Tamara, auxiliar Matías Arregui, su esposa hermana Vanessa Morencio, siervo del Señor allí, quien es secretario de misiones, trayendo la información y predicando el evangelio del Señor. Dios bendiga grandemente, auxiliar Richard Piris. Dios bendiga grandemente hermana Rosario Gracés, atalaya allí de barrio anexo Salto Nuevo, los guerreros del Señor, hermano Héctor, hermana Natalia Mora. Dios bendiga a todos los hermanos. Nuestra hermana Fernanda Regui, también coordinadora de la maestra, líder de la maestra. Dios bendiga grandemente a la sierva del Señor. Un gozo, una alegría poder ayudar a mis hermanos en lo que pueda, aquí estando con todos ustedes en la programación de la radio. Dios bendiga grandemente, gracias por ustedes estar escuchando. La paz del Señor repose sobre su vida. Mi hermano, mi hermana, la obra avanza. Nosotros debemos avanzar, nosotros debemos seguir en el camino del Señor, buscar lo que el Señor tiene para nuestra vida. Entonces hoy, mi hermano, mi hermana, Boicua 879, entre La Rañaga y 33, hora 19:30, culto para la familia, culto para que usted llegue a la presencia del Señor, rendir culto, glorificar el nombre del Señor, como dice la palabra en Romanos. Nosotros debemos estar en la presencia del Señor, glorificando al Señor. Mi hermano, mi hermana, este sábado tenemos nuestra consagración, hora 9, allí por Liber Sereni 1280. Usted puede llegar hasta la hora 9, hora 13, allí las guerreras del Señor van a tener su enseñanza allí para la gloria del Señor. Nuestra hermana Diaconisa Rosana, la cual estamos orando por ella para que el Señor dé gracia y sabiduría para traer la enseñanza para las guerreras. También, querido hermano, querido oyente, allí por Liber Sereni 1280, este día domingo tenemos nuestra escuela bíblica, hora 18:30, también nuestro culto, hora 19:30, para la gloria del Señor. Y también, querido hermano, querida hermana, también tenemos nuestro culto allí por Boicua 879. Hoy día miércoles 19:30 y este día sábado también 19:30. Entre La Rañaga y 33. Participe, llegue a las puertas de la gracia del Señor. También todos los días viernes están las guerreras del Señor, hermana Natalia Aguirre, juntamente con las hermanas que las acompañan, clamando, orando allí por Boicua 879. Todos los días viernes 14:30. Llegue a la presencia del Señor. Busque del Señor. Vamos a estar meditando nuevamente nuestra alabanza y ya vamos a estar con todos ustedes.

Nosotros primero debemos caminar con Jesús. Mi hermano, mi hermana, camine con Jesús. Hoy, hora 19:30, allí por Huecoa 879, en la Rañaga 33. Hora 19:30, llegue a la presencia del Señor, busque del Señor. El Señor está hablando en nuestras vidas. Nosotros debemos buscar lo que el Señor tiene para nuestras vidas. Huecoa 879, entre la Rañaga y 33. Usted puede llegar a la presencia del Señor allí. Llegar a rendir culto al Señor, a entregar toda causa, toda situación a los pies de nuestro Señor y Salvador Jesucristo. Mi hermano y mi hermana, este fin de semana los obreros van a estar haciendo un viaje a la ciudad de Montecasero para la gloria del Señor. Allí vamos a estar orando por nuestro pastor y los obreros que van a estar acompañando, las hermanas que van a estar acompañando a nuestro pastor allí a la ciudad de Montecasero, en la campaña evangelística allí, para la gloria del Señor, para apoyar la obra en Montecasero. Nuestro pastor Miguel Azamedio, bendiga grandemente, sea el Señor allí en Argentina, Montecasero, su esposa hermana Rosana, los hermanos, los obreros de allí. El Señor esté poniendo su mano y acompañando a los siervos del Señor. Mi hermano y mi hermana, vamos a buscar del Señor, vamos a clamar al Señor, vamos a recibir lo que el Señor tiene en nuestras vidas, para nuestras vidas, pero nosotros caminando con Él, buscando de Él, mi hermano y mi hermana. Llegue, hoy voy a 879, 3 la Reñaga, 33 horas, 19:30. Vamos a buscar lo que el Señor tiene para nuestras vidas.

gloria a Dios por la bonita alabanza. Está aquí la presencia del Señor, querido hermano, querido oyente. Hoy día miércoles, culto por Huaycuá 879 entre la Larrañaga y 33, hora 19:30. Llega la presencia del Señor, usted que de allí de Salto Nuevo, usted de Ceibal, de Don Atilio, allí del Quiroga, hermano, mi hermano, lléguense en Manzana. Allí van a estar nuestros hermanos cultuando al nombre de nuestro Señor y Salvador Jesucristo. Usted puede encontrar esta obra también allí en la página de YouTube. Usted pone en el buscador IPAD, Ministerio Restauracao Oficial, y allí va a estar la información de la obra. Nosotros somos una iglesia la cual guardamos la palabra del Señor, las sanas escrituras, la sana doctrina, la palabra del Señor, la vida del Señor en nuestras vidas. Mi hermano, mi hermana, llegue a la presencia del Señor. Hoy por Huaycuá 879, tren La Larrañaga 33, hora 19:30. También usted puede encontrar esta obra allí por restauraamerica.com, allí por www.restauraamerica.com. Esta programación está en vivo allí también. Usted puede encontrar a las 24 horas en habla hispana para la gloria del Señor.

Gloria a Dios por la bonita alabanza, mi hermano, mi hermana. Usted está en la presencia del Señor, quien llegó, el que tiene poder para sanar, para libertar, para restaurar. Aquel hombre en el estanque de Betesda tuvo 38 años esperando el milagro del Señor y Jesús se le apareció en el camino. Estaba esperando que un ángel mueva las aguas y aquel que era introducido en aquellas aguas era sanado, pero él no tenía esa condición de llegar. Mire ese desespero. Nosotros podemos ver el desespero en las personas, mi hermano y mi hermana, de estar en problemas, en situaciones terribles. Pero cuando usted está en esa situación terrible, usted sabe a quién ir a recurrir. Es por eso que nosotros debemos, mi hermano y mi hermana, aprovechar este privilegio de la puerta de la gracia. Que hay hermanos dispuestos, disponibles a orar, a clamar, a buscar del Señor, para que el Señor esté en medio de ellos y allí el obrar del Señor, la manifestación de Dios a través de su palabra, venga a acontecer ese milagro. Allí hoy, mi hermano, por culto, por Boicó 879, en la Rañaga y 33, allí hora 19:30 están los guerreros del Señor. Vamos a estar buscando al Señor. Vamos a estar recibiendo lo que el Señor tiene para su vida. Mi hermano y mi hermana, participe. Llegue a la puerta de la gracia del Señor. El Señor tiene cosas grandes para su vida. Pero es usted, mi hermano, llegando a Él. Ahora, mi hermano y mi hermana, le invito a estar meditando en una palabra, compartir una palabra en el libro de Reyes. Primera carta de Reyes, del capítulo número 19. De verso número 11 al verso número 13. Primera de Reyes, capítulo número 19, de verso número 11 al verso número 13, la palabra del Señor dice así: Él le dijo: Sal fuera y ponte en el monte delante de Jehová. He aquí, Jehová que pasaba, y un grande y poderoso viento que rompía los montes y quebraba las peñas delante de Jehová. Pero Jehová no estaba en el viento. Y tras el viento un terremoto, pero Jehová no estaba en el terremoto. Y tras el terremoto un fuego, pero Jehová no estaba en el fuego. Y tras el fuego un silbo apacible y delicado. Y cuando lo oyó Elías, mire mi hermano, cuando lo oyó Elías, cubrió su rostro con su manto y salió y se puso a la puerta de la cueva. Y aquí vino a él una voz diciendo: ¿Qué haces aquí, Elías? Qué tremendo esta palabra, mi hermano y mi hermana, de este siervo del Señor, hombre de Dios, profeta del fuego, aquel que clamaba y el Señor derramaba el fuego. Aquel que Santiago dice que tenía pasiones semejantes a las nuestras, mi hermano y mi hermana, no era diferente que nosotros. Pero él tenía una fe, una revelación, un mismo espíritu que tiene la iglesia del Señor. Él tenía un camino, una ordenanza del Señor, de hacer la obra del Señor como profeta. Pero mi hermano, mi hermana, mire la condición de este hombre. Este hombre era perseguido por Jezabel, perseguido por su propio pueblo. Este hombre venía huyendo de los enemigos. Se encerró en una cueva, mi hermano y mi hermana. Y él dijo para Jesús: mira, Jesús, yo he tenido un vivo celo por mi vida. ¿Por qué? Y esto es realidad. Esto Elías estaba aconteciendo en sus días. No había una iglesia disponible como hoy, hora 19:30. Allí abiertas las puertas a la gracia, hermano y hermana, en la misma visión. Mire, mi hermano, en esta misma visión de la salvación de las almas, de vivir la sana doctrina, de los mismos padecimientos que habla la primera carta de Pedro a la iglesia en todo el mundo. Mire, mi hermano, nosotros, como hemos dicho al principio de la programación, en más de 20 países y 600 iglesias está esta obra, este privilegio de nosotros servir al Señor, de vivir su vida, de estar en la misma visión espiritual. Elías no tenía esto, hermano, no tenía esto. Él no conocía, no veía hasta que vino la revelación del Señor. Pero esto él no conocía. Él no conocía como hoy nosotros tenemos todos los martes, guerrera del Señor clamando, hora 18:30, hora 19:30 a nuestro pastor, trayendo la enseñanza, la verdadera palabra, la que liberta, la que restaura, ese encuentro con Jesús. Mi hermano y mi hermana, todos los miércoles, como hoy, hora 19:30, allí por Boicó 879, está nuestro hermano presbítero Richard Donel frente a la obra, juntamente con su esposa, hermana Graciela Barbosa, auxiliar Richard Piris, su esposa, hermana Rosario Brasil, siempre cooperando con la obra, limpiando, los atalaya, hermana Natalia Aguirre, gestora de la oración, todos los días, viernes 14:30, orando por mí, por usted. Hermano Diácono Frey, hermano auxiliar Gerardo Gregorio, hermano auxiliar Matías Arregui, hermano Héctor, los hermanos allí atalaya, hermano y hermana, que cada uno tiene su parte en este ministerio, en esta obra, en esta iglesia, y todos son importantes para el Señor.
hermana Fernanda Regui, líder de la maestra, las maestras, hermana Zoe, hermana Laura. Todo eso, mi hermano, en una misma visión, una misma revelación de encaminarnos a nosotros al Señor. Pero Elías no tenía este apoyo, no tenía esto, mi hermano y mi hermana, en que él apoyarse. Mi hermano y mi hermano, nosotros muchas veces predicamos esto, pero nosotros no ponemos atención a la palabra. Y vemos que Elías estaba en esta condición de estar solo, mi hermano. Él estaba solo mismo. Él no sabía que había 70 que no habían doblado su rodilla ante Baal, que Jesús estaba guardando, que la palabra estaba guardando, que Dios estaba guardando para acompañarlo. Él no conocía. Ahora, mi hermano, nosotros conocemos que hay un pueblo que adora al Señor. Hay un pueblo que cada mediodía, aquí de lunes a viernes, está clamando al Señor, está predicando la palabra. Mi hermano y mi hermana, usted ve que cuenta, nosotros vemos los testimonios de los hermanos, nosotros vemos las palabras de esperanza, de gozo que los hermanos traen, alabanza, pero detrás hay un sufrimiento, un padecimiento, hay una renuncia para el Señor. Y nosotros debemos de abrazarnos, de valorar eso. Mi hermano y mi hermana, pero hermano Luis, usted no sabe mi condición, usted conoció, sí, pasé por esa misma situación y Elías estaba pasando. Elías no se estaba acordando de la gloria del Dios vivo. Y el Señor muestra cuando pasa por enfrente de la cueva el poder del Señor, como vimos, leímos aquí, el viento que rompía los montes, el fuego, todo eso. ¿Eso qué quiere decir, mi hermano? Todos los milagros que el Señor hizo en nuestra vida, que acontecieron, todo lo que nosotros vimos. Eso con la situación adversa, eso, sí, mi hermano, eso es arrancado en nuestro corazón. Aleluya. ¿Por qué, mi hermano y mi hermana? Para que nosotros vengamos a depender de nuestro Señor y Salvador Jesucristo y nosotros busquemos la aflicción a Él. Pero no es para que usted quede allí en su casa, en su cueva, no. Usted es para que salga y escuche la voz, ese sonido apacible. Mi hermano y mi hermana, ese silbo apacible, delicado, que es la palabra del Señor, que es el Espíritu Santo que lo va a convencer. Es el Espíritu Santo, mi hermano y mi hermana, que le está hablando en esta hora para que usted llegue hoy. No se quede allí en la cueva, no se quede en esa situación, mi hermano y mi hermana. Para que el enemigo tome cuenta y aún sea peor su situación. Sino que el Señor quiere cambiar esa situación, pero usted llegando a su presencia. El Señor quiere revelarle lo que reveló para Elías. Elías, sal de ahí, tú no eres el único. Pero él tuvo que salir de esa cueva, de esa situación, ante el silbo apacible. Mi hermano y mi hermana, nosotros podemos decir, ¿se acuerda todo lo que el Señor hizo para sí? Podemos decir, pero esa situación no va a hacer que usted mismo tenga esa revelación y esa fe para animar. Sino solamente la oración, sino que el Espíritu Santo en esta hora lo está impulsando para usted escuchar, para usted ir a la iglesia. Nosotros escuchamos una palabra de esperanza y gloria a Dios, pero esa esperanza es arrancada por el diablo, por la aflicción, por la situación. Si nosotros no oramos y no perseveramos en la verdadera palabra, nosotros no podemos contra la ley, nosotros no podemos contra la palabra, sino por la palabra. Y la palabra está en la casa del Señor, no está ahí en esa cueva, no está en esa situación, no está en ese temor, no está allí en la palabra de este mundo que a través del diablo, mi hermano y mi hermana, está en Cristo Jesús. Y su palabra proviene por la iglesia. No hay otro instrumento, no, Dios no va a usar otro instrumento en la tierra que la iglesia. Usted debe participar de los cultos, llegar a la presencia del Señor. Hoy por Volcán 879-3, La Rañada y 33, allí, hora 19:30, está nuestro culto. Llegue a la presencia del Señor. El Señor se le va a revelar y usted va a ver que no es solamente usted que está padeciendo esa situación, sino que mucho pueblo padeciendo lo mismo que usted. 70.000, 70, que no han doblado su rodilla ante Baal. Que hay un pueblo que está orando, clamando por mí, por usted, mi hermano y mi hermana. Y usted va a acontecer los milagros en su vida. Yo creo porque la palabra es verdadera. Crea y llegue a la presencia del Señor. Ore, busque del Señor, mi hermano y mi hermana. Muchas veces nosotros estamos buscando una palabra de esperanza. La palabra de esperanza es de Génesis hasta Apocalipsis. Es Jesús la esperanza. Y si usted no está buscando a Jesús, en ese instrumento, en ese privilegio que muchos no tienen, mi hermano y mi hermana, de orar, de clamar y ser escuchado por el Dios vivo, y esa situación venga a mudar, venga a ser arrancada en nuestras vidas. Oh, gloria a Dios. Crea, mi hermano, crea que su familia es guardada, que su familia es libertada, porque usted está perseverando en la presencia del Señor. Porque el Señor quiere que usted camine con Él y es llegando en su presencia, buscando al Señor, participando de su gloria, que es Él se manifiesta en su casa. En esa gloria postrera, mi hermano, mi hermana, que es mayor que la primera.
si usted busca con un corazón dispuesto, mi hermano y mi hermana, no es sino como nosotros pensamos y nosotros queremos, sino como Él tiene para nuestras vidas. Busque de esa victoria. Hoy, hora 19:30 por Volcoa, 879-3 La Rañaga y 33, mi hermano.

Gloria a Dios, querido hermano, querido oyente. Este ha sido el programa Tiempo de Restauración, emitido por la Iglesia Pentecostal Asamblea de Dios Ministerio de Restauración. El día de mañana van a estar la guerrera del Señor. ¿A qué hora? 12. Permanezca, busque de la presencia del Señor. Hoy culto por Huecoa 879 entre la Rañaga y 33. Llegue a la presencia del Señor. Busque lo que el Señor tiene para su vida. Busque del Señor. Es Jesús el camino. Es Jesús y la puerta, mi hermano. Y esta puerta está abierta. Ahora hoy 19:30. Boicua 879 entre la Roña y 33. Vamos a avanzar. Vamos a buscar lo que el Señor tiene para nuestra vida. Dios te bendiga. La paz del Señor repose sobre su vida. Paz, oración y unión.

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Es la hora 13 en punto.

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3: Es la hora 13:30 minutos.
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2: Es la hora 13:58 minutos.

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1: Es la hora 14:25 minutos.
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0: Muchas gracias.
1: 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Es la hora 14:55 minutos.
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Gin Blossoms es un conjunto de pop rock alternativo formado en 1987 en Arizona. El grupo lanzó 3 álbumes y tenía varios hits a mediados de los años 90, antes de la ruptura en 1997. Sorprendentemente, la banda se reunió en 2002, realizaron un DVD y la promesa de editar un cuarto álbum. Este es el classic track del día. Gin Blossoms, Till I Heard It From You.

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1: Es la hora 15:27.
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0: 1527-1598, al mando de Manuel Filiberto, 1528-1580, duque de Saboya, entraron en Francia desde Flandes y atacaron con fiereza la plaza de San Quintín, derrotando estrepitosamente a los ejércitos franceses con los mismos Mauricy. Si bien España sufrió muchas bajas, el rey Felipe II quedó muy satisfecho con la victoria y, para conmemorar semejante triunfo, mandó erigir el templo de San Lorenzo de El Escorial, una maravilla arquitectónica, rindiendo también homenaje al santo de la fecha en cuestión.
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1: Dormir la mona. Frase popular para describir el sueño de un borracho. Todo indica que ya en España, hace unos 500 años, se apelaba a esta fórmula oral. Algunos arriesgan a decir que se compara la conducta de un ebrio con la de un mono o una mona en este caso. También se sabe que una práctica de ferias ambulantes muy recurrente era embriagar a un simio para provocarle conductas graciosas o sueño. Además, otra versión señala que ya en tiempos de la vieja cultura griega se asociaba la alegría de los monos con el placer del vino.
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1: Heart, Wind and Fire es el grupo de Rhythm and Blues más exitoso de la segunda mitad de los 70 y fue formado por Maurice White y su hermano Verdine en 1969. Para su tercer disco se les unió Philip Bailey como co-líder y vocalista. Su primer éxito fue The Last Days on Time en el 72, pero en el 73 fue cuando rompieron con su cuarto álbum, Head to the Sky, aunque mayormente fue en el 75 con That's the Way of the World. En el 77 fundaron su propio sello discográfico y lanzaron su primer álbum de grandes éxitos en el año 1978. Luego de una separación volvieron en el 87 y grabaron con Warner Touch of the World con el hit System of Survival, un tema house. Con 30 años de historia, han hecho bailar a varias generaciones de adictos a la música disco y dance. Este es el Classic Track del día. Heart, Wind and Fire.

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1: Es la hora 15:55 minutos.
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16: Voy a intentar.
17: Claro.

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1: No querer más Lola. Estas palabras referían a una situación puntual que tenía a los enfermos de gravedad como principales involucrados. En los hospitales y en las clínicas del Buenos Aires de hace 100 o más años, solía incluirse en la dieta de los internados un tipo de galleta sin aditivos denominada Lola. Cuando los enfermos ingresaban en la última etapa de la convalecencia y parecía que se entregaban al fin de sus días, metafóricamente se decía: no quiere más Lola. Esto es, está entregado, no aguanta más. Hoy se usa con igual sentido, en un abanico mayor de circunstancias.
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1: Hecha la ley, hecha la trampa. Sentencia que habría surgido de un texto escrito por Fosco Maraini, 1912-2004, en su libro secreto Tíbet. Allí se narra la historia de unos monjes japoneses que solo podían comer carne de algún animal marino, pero como su obtención era trabajosa y en aquel lugar abundaban los cerdos, decidieron catalogar a los puercos como ballenas silvestres. De tal forma, pudieron mantener en pie su disciplina a la vez que extender considerablemente su dieta. Desde entonces, se ha incorporado la expresión para denunciar que ante la aparición de cualquier norma, de inmediato surge una estrategia para evitarla sin riesgo aparente.
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1: Es la hora 16:26 minutos.
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2: Pepe, en los conventos, durante la lectura de las Sagradas Escrituras, al referirse a San José decían siempre Pater Putativus, y por simplificar Pepe, así nació el llamar Pepe a los José.
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4: Es la hora 16:56 minutos.
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0: 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Es la hora 17:27 minutos.
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2: Es la hora 17:56 minutos.
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1: Es la hora 18:27 minutos.
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1: Es la hora 18:57.

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2: 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Es la hora 19:25.
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3: Vale, un besito.

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1: Es la hora 19:56 minutos.

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4: Es la hora 20:25 minutos.
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1: Es la hora 20:58 minutos.

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